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0: En el nombre del Padre, y del Hijo, y del Espíritu Santo.
1: Amén.
0: La gracia y el amor de Jesucristo, que nos llama a la conversión, estén con todos ustedes.
1: Y con tu espíritu.
0: Bueno, muy buenos días para todos ustedes, querida audiencia, queridos hermanos, en este programa Al Día con Jesús, a través de este medio de comunicación, La Boyaquita, desde Cucaita, pa' su merced. Por eso, en esta novena que estamos viviendo, realizando, en este sexto día, digámosle, Señor de los milagros, porque que mis ojos vean que tú eres la luz que alumbra mi camino, que mi alma sienta el gozo de llevarte muy dentro, que mi corazón reciba con humildad el amor que tú me das, que mis pensamientos sean para glorificarte y bendecirte, que mis silencios sean para hablar contigo y escucharte, que mis manos se eleven hacia ti para que en el mundo haya justicia y solidaridad, que mis oraciones ante ti sean apoyo para cambiar la vida. Señor de los milagros, quiero vivir bajo tu mirada, caminar sin cansancio hasta encontrarte y así sentir la paz y el gozo que tu infinito amor me da. Amén y amén. Bueno, muy buenos días, queridas familias. El saludo por allí para Pijaos, para Chipacatá, para Lluviosos, Escalones, Cuesta en Medio, aquí para El Llano, para sectores Santo Domingo, Santa María Reina, aquí también para la parte urbana, por allí para el sector San Felipe, presente.

0: Padre, ahí estamos para Manuelito Antonio, para José Manuel, allí para Blanquita Miriam, allí para la estación de servicio, para los restaurantes, bueno, por allí para el ingeniero Efraín de Jesús, para su querida esposa Lilian, también para el Minuto de Dios, muy buenos días, un minutico para el Señor, dediquemos lo que nos hace mucho bien, también al sector Santa Isabel, para el sector San Francisco, para el sector San Mateo, Nuestra Señora del Rosario, Nuestra Señora de Fátima, también para el sector de San Martín de Porres, Jesús de Nazaret, para el sector San Agustín, Colinas de Santa Lucía, Urbanización El Progreso, para Santa Cecilia y para los sectores de Monserrate y Santo Tomás. Hasta no ver, no creer, están diciendo por allá ellos. Bueno, Dios los bendiga, Dios nos siga dando muchas fuerzas y oremos hoy por tantas, vean, allí donde hay enemistades, para que nos pongamos de acuerdo. Y vamos a escuchar la primera lectura allí, donde dice que ni los afeminados, los borrachos, adúlteros, ninguno entrará en el reino de Dios. Entonces, todo eso para que nos ponga a todos nosotros en sintonía. Ya después no vayan a decir, yo no sabía, no sabía, ¿no? Porque a veces es la excusa de todos nosotros, para todos los perezosos, para todos los que les da pereza levantarse ni hacer algo bueno. Oramos por todos ellos y le pedimos al Señor que nos dé la gracia de dejarnos invadir de la alegría, del gozo, no de las cosas negativas. A veces encontramos problemas, dificultades, a veces allá en casa nada más, uno dice blanco, el otro negro, uno dice rojo, el otro amarillo, uno dice flor pepeado, el otro dice color rosita. Entonces, más bien, pongámonos de acuerdo y, bueno, allí llegar a una conciliación. Allá, esposo y esposa, desen un besito y dígale más, dígase más bien, vivamos la vida en el nombre de Dios. Entonces, el saludo para ustedes, el saludo allí para Rosita Inés, Santa Rosa Inés, Santa María Suárez, bueno, Santa María. Entonces, para ella nuestro saludo y Dios los bendiga. Para Josecito, José, también allí en Santa María Reina, Dios lo bendiga. Vargas Sánchez, para él. Entonces, qué bello poderlo saludar. Aquí le mandan una sonrisa, le mandan un abrazo y le mandan decir que lo quieren mucho, que esté lleno de Dios, que se prepare para las cosas bellas que el Señor te va a ofrecer. Bueno, le decimos hoy a Nancita Rocío, muy buenos días a esta cabina de cristal. Qué hermoso poder compartir con esta voz femenina, voz alegre, feliz, dichosa, servidora de toda nuestra emisora.
1: Muy buenos días, Padre Omar y fieles oyentes de la emisora La Boyaquita. Sean bienvenidos a este espacio de oración y de reflexión. Bendecido martes, que este nuevo día sea un regalo de Dios, lleno de paz. Llénalo de paz, guía mis pasos con tu luz y multiplica mis bendiciones. Confío en ti. Vamos a iniciar este hermoso programa con esta bella oración. Dice: oración poderosa al Divino Niño Jesús. Divino Niño Jesús, Hijo amado de María, esperanza de los que creen, en esta mañana me acerco a ti con el corazón abierto, confiando plenamente en tu amor y tu poder. Tú que dijiste, pide y recibirás. Hoy te pido que me concedas fuerza para este día, sabiduría para tomar decisiones y paz en medio de mis preocupaciones. Bendice mi hogar, mi familia y mis caminos. Aleja el peligro y todo mal y enséñame a vivir con alegría, como tú viviste en la Sagrada Familia de Nazaret. Divino Niño Jesús, no me dejes solo. Tómame de la mano y guíame con tu ternura. Amén.

0: Bueno, en esta semanita donde estamos viviendo esta novena en honor al Señor de los Milagros, nos acogemos también a la protección de Nuestra Señora del Perpetuo Socorro. Por eso, unámonos hoy para que hayan alegrías, para que las palabras nos lleven hoy a sonreír, a compartir, a vivir momentos especiales. Por eso, hoy, unámonos a saludar a la Santísima Virgen María.
1: El ángel del Señor anunció a María,
0: y ella concibió por obra y gracia del Espíritu Santo.
1: Dios te salve María, llena eres de gracia, el Señor está contigo. Bendita tú eres entre todas las mujeres, y bendito es el fruto de tu vientre, Jesús.
0: Santa María, Madre de Dios, ruega por nosotros pecadores, ahora y en la hora de nuestra muerte. Amén.
1: He aquí la esclava del Señor.
0: Hágase en mí según tu palabra.
1: Dios te salve María, llena eres de gracia, el Señor está contigo. Bendita tú eres entre todas las mujeres, y bendito es el fruto de tu vientre, Jesús.
0: Santa María, Madre de Dios, ruega por nosotros pecadores, ahora y en la hora de nuestra muerte. Amén.
1: Y el Verbo de Dios se hizo carne
0: y habitó entre nosotros.
1: Dios te salve María, llena eres de gracia, el Señor está contigo. Bendita tú eres entre todas las mujeres, y bendito es el fruto de tu vientre, Jesús.
0: Santa María, Madre de Dios, ruega por nosotros pecadores, ahora y en la hora de nuestra muerte. Amén.
1: Ruega por nosotros, Santa Madre de Dios,
0: para que seamos dignos de alcanzar las promesas y gracias de nuestro Señor Jesucristo. Amén.
1: Oremos. Infunde, Señor, tu gracia en nuestras almas, para que los que hemos conocido por el anuncio del ángel la encarnación de tu Hijo Jesucristo, lleguemos por los méritos de su pasión y su cruz a la gloria de la resurrección. Por Jesucristo nuestro Señor.
0: Amén.

Jesús. Háblanos, Jesús. Apláudale fuerte a Él en esta noche. Él es fiel.

0: Bueno, y con este gozo, alegría que el Señor nos ofrece, vamos a compartir ahora estos mensajitos que ustedes nos hacen llegar por aquí a nuestro medio de comunicación. Buenos días, Padre Omar y Nancita Rocío. Dios los bendiga por sus oraciones y reflexiones diarias. Para usted, Teresita, Florecita, Dios la bendiga. Todo por ser una niña y por ser un castillo. Por eso Dios la bendiga y siga siendo muy, pero muy juiciosa. Que el Señor nos recompensará absolutamente todo. Buenos días, que Dios hoy bendiga tu día, tu hogar, tu familia, tus proyectos. Que Dios hoy te acompañe, bendiga y tu camino y cada paso que des hoy. Feliz martes para todos. Muy buenos días, Padre Omar y mi querida Nancita Rocío. También para Rosita, reciban un saludo muy especial de su oyente fiel y firme, Erlinda, la más linda. Bueno, para todos nuestros oyentes, por allí para la profe Joanita, allí también para la prima Joana.
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0: Bueno, también para todas las familias quienes están ahí conectaditos. Hoy, qué hermoso poder compartir con ustedes todos estos momentos especiales. Bueno, nos vamos con el santo del día. Hoy estamos a 8 de septiembre. Hoy estamos de cumpleaños. Estamos de cumpleaños en la natividad de la bienaventurada Virgen María. Hoy del sobrino Nicolás Yesid Vanegas Celi, allí en la ciudad de Samacá. Entonces, Nicolás Yesid Vanegas Celi, el saludo para papi, allí Jorgito, allí para la mami. La mami Claudia, que lo diga Claudia, yo no. Bueno, para ellos un saludo. Qué hermoso poderlos poder compartir. Bueno, están hoy en descanso, todo por ser el cumpleaños. Entonces, Dios los bendiga, derrame feliz bendiciones para cada uno de ustedes. Nos vamos con el santo del día, mientras vamos preparando por aquí nosotros también esta carta encíclica que nos regala el Papa León.
2: Septiembre 8, Natividad de la Bienaventurada Virgen María. La celebración de la fiesta de la Natividad de la Santísima Virgen María fue introducida hacia el siglo VII y era celebrada con una procesión, letanía, que terminaba en la Basílica de Santa María la Mayor. Nació, según la convicción expresada por muchos autores, en el hogar de Joaquín y Ana. Él era propietario de rebaños de ovejas. La fiesta tiene la alegría, según una homilía de San Juan Damasceno. He a pueblos todos, hombres de cualquier raza y lugar, de cualquier época y condición, celebremos con alegría la fiesta natalicia del gozo de todo el universo. Tenemos razones muy válidas para honrar el nacimiento de la Madre de Dios, por medio de la cual todo el género humano ha sido restaurado y la tristeza de la primera madre Eva se ha transformado en gozo. Esta escuchó la sentencia divina: parirás con dolor. A María, por el contrario, se le dijo: alégrate llena de gracia. Hoy emprende su ruta la que es puerta divina de la virginidad. De ella y por medio de ella, Dios, que está por encima de todo cuanto existe, se hace presente en el mundo corporalmente. Sirviéndose de ella, Dios descendió sin experimentar ninguna mutación. O mejor dicho, por su benévola condescendencia apareció en la tierra y convivió con los hombres. Si pensáramos por cuántas cosas podemos hoy alegrarnos, cuántas cosas podemos festejar y por cuántas cosas podemos alabar a Dios. Todos los signos, por muchos y hermosos que sean, no parecerán tan solo un pálido reflejo de las maravillas que el Espíritu de Dios hizo en la Virgen María y las que hace en nosotros, las que puede seguir haciendo, si lo dejamos.

Señor, tú me conoces. Tú conoces mi vida. Tú sabes que no merezco que vengas a mí. Pero solo dime una palabra tuya y yo creeré en ti.

0: Bueno, ahora vamos a compartir con cada uno de ustedes la carta encíclica Magnifica Humanitas de el Papa León XIV.
1: Hoy continuamos con el numeral 193, la fuerza sin límites. Un evento decisivo del panorama actual es el crecimiento de la industria bélgica, que se ha convertido en un sector clave de la economía de algunos países. La estrecha conexión entre los intereses económicos, los aparatos militares y las decisiones políticas genera una nación armada, en la que la guerra parece casi una prolongación natural de la política, y el mercado de las armas se convierte en un motor autónomo de las decisiones bélicas. No podemos ignorar los enormes intereses económicos que están detrás de la guerra. Las industrias armamentísticas, y los países que suministran armas se benefician de un mercado que prospera precisamente gracias a los conflictos. En este sentido, existe también una lógica económica que contribuye a alimentar tensiones de diversas regiones del mundo. En el numeral 194, los arsenales militares están en el centro de atención. En el pasado, la reconciliación de la amenaza se representaban en armas capaces de destruir toda la humanidad. A toda la humanidad que había florecido vías de distinción y de negociación sobre el desarme. Lamentablemente hemos sido de ese horizonte, y la evolución de los aranceles nucleares, incluida la perspectiva de usos tácticos, hace que el recurso de tales artefactos parezca una posibilidad cada vez menos remota. En este contexto, la entrada en vigor en 2021 ha tratado sobre la prohibición de las armas nucleares, respaldado por más de 70 países, representa una señal importante porque corre el riesgo de quedar en gran parte simbólica, ya que las principales potencias atómicas no se han adherido a él. Así se ha extendido la creencia errónea de que la diluación nuclear es una condición indispensable para la seguridad, lo que ha alimentado una nueva y difícilmente controlable guerra armamentística, acompañada del desmantelamiento progresivo de los acuerdos de reducción de armas nucleares y el desarrollo de armas miniaturizadas, que hacen más fácil considerar su uso como una opción viable.
0: El numeral 195 nos recuerda también, recordemos el tema que estamos tratando hoy sobre las fuerzas y límites. La misma lógica se observa en los conflictos convencionales, la fuerza militar, la debilidad de las iniciativas diplomáticas y la complejidad de los intereses en juego favorecen conflictos que tienden a hacerse crónicos, con un costo humano y ambiental altísimo. Es mucho más fácil iniciar una guerra que detenerla, y sin embargo la reflexión sobre la prevención de conflictos sigue siendo dramáticamente marginal. El numeral 196, el panorama se vuelve aún más inestable por la presencia de nuevos actores armados, grupos yihadistas, milicias privadas, redes criminales, que marcan el fin del monopolio estatal de la fuerza. A menudo, estos sujetos entrelazan motivaciones ideológicas vagas con intereses económicos muy concretos, transformando la guerra en un verdadero modo de vivir para generaciones enteras de jóvenes y niños. El objetivo ya no es una victoria definitiva, sino la perpetuación del conflicto como fuente de poder y beneficios. Entonces hasta ahí llegamos. Mañana continuamos con las armas e inteligencia artificial. Hasta el numeral 196 dejamos. Mañana iniciamos el 197. Tenemos ya las 6:55. Ahora vamos a permitir también, vamos a orar con esta oración de las laudes hoy, cuando estamos ya a 8, estamos celebrando el nacimiento de la Santísima Virgen María. En este día también vamos a orar por este niño, Nicolás Yesid.

0: Nos unimos en esta mañana para orar por el nacimiento de la Santísima Virgen María. Oramos también por el nacimiento de Nicolás, Yesid, Vanegas, Celi. Un saludo que hace llegar sus queridos padres, Jorgito y Claudita. Dicen que están durmiendo, pero que quieren hoy festejarle el cumpleaños a su bebé, a su hijito, al hijo primogénito, al hijo deseado, al hijo que tanto anhelaban sus corazones y sus vidas, y que hoy solamente quieren presentárselo a nuestro amado Dios. Por eso, gracias Dios por la vida, gracias por el hijo, gracias por el matrimonio, gracias por las alegrías, los gozos que le permiten vivir a él allí dentro del hogar. También el saludo que hacen llegar los abuelitos paternos, maternos, también los tíos, los primos, le envían un abrazo grande, que Dios le dé la fuerza necesaria para decirle un día al Señor: aquí estoy, Señor, para hacer tu voluntad. Por eso, que lo aman, que lo quieren, que desean lo mejor para usted. Entonces, de la tía Nancita Rocío, esa voz femenina aquí en nuestro medio de comunicación, le hace llegar muchos besitos, muchos abracitos, y que luego van todos los regalitos. Entonces, Dios lo bendiga y que siga siendo muy, pero muy feliz. Unámonos entonces a estas laudes, orando también por esta semana de la paz, semana por la paz. Oramos también en esta semana de, bueno, en esta copa de la fe que vive toda la iglesia colombiana, los hermanos sacerdotes allí en Medellín. Hoy iniciará esta copa de la fe. Oramos por todos los sacerdotes allí, bueno, no sé cuántos sacerdotes habrán, pero son muchos, porque son todas las diócesis del país, allí que vayan de a 20 por cada diócesis. Hay muchos sacerdotes allí en la ciudad de Medellín.
1: Señor, abre mis labios,
0: y mi boca proclamará tu alabanza.
1: Gloria al Padre, y al Hijo, y al Espíritu Santo.
0: Como era en el principio, ahora y siempre, por los siglos de los siglos. Amén.
1: Celebremos el nacimiento de Santa María Virgen, y adoremos a su Hijo Jesucristo, el Señor.
0: Celebremos el nacimiento de la Santísima Virgen María. Y adoremos a su Hijo Jesucristo, el Señor.
1: Del Señor es la tierra y cuanto la llena, el orbe y todos sus habitantes. Él la fundó sobre los mares, Él la afianzó sobre los ríos.
0: Celebremos el nacimiento de Santa María Virgen y adoremos a su Hijo Jesucristo, el Señor.
1: ¿Quién puede subir al monte del Señor? ¿Quién puede estar en el recinto sacro?
0: Celebremos el nacimiento de la Santísima Virgen María y adoremos a su Hijo Jesucristo, el Señor.
1: El hombre de manos inocentes y puro corazón, que no confía en los ídolos ni jura contra el prójimo en falso, ese recibirá la bendición del Señor, le hará justicia el Dios de salvación.
0: Celebremos el nacimiento de Santa María Virgen y adoremos a su Hijo Jesucristo, el Señor.
1: Este es el grupo que busca al Señor, que viene a tu presencia, Dios de Jacob.
0: Celebremos el nacimiento de Santa María Virgen y adoremos a su Hijo Jesucristo, el Señor.
1: Portones, alzad los dinteles, levantaos puertas antiguas, va a entrar el Rey de la Gloria.
0: Celebremos el nacimiento de Santa María Virgen y adoremos a su Hijo Jesucristo, el Señor.
1: ¿Quién es ese Rey de la Gloria? El Señor, héroe valeroso, el Señor, héroe de la guerra.
0: Celebremos el nacimiento de Santa María Virgen y adoremos a su Hijo Jesucristo, el Señor.
1: Portones, alzad los dinteles, levantaos puertas antiguas, va a entrar el Rey de la Gloria.
0: Celebremos el nacimiento de Santa María Virgen y adoremos a su Hijo Jesucristo, el Señor.
1: ¿Quién es ese Rey de la Gloria? El Señor, Dios de los ejércitos, Él es el Rey de la Gloria.
0: Celebremos el nacimiento de Santa María Virgen y adoremos a su Hijo Jesucristo, el Señor.
1: Gloria al Padre, y al Hijo, y al Espíritu Santo.
0: Como era en el principio, ahora y siempre, por los siglos de los siglos. Amén.
1: Celebremos el nacimiento de Santa María Virgen y adoremos a su Hijo Jesucristo, el Señor.
0: Unámonos ahora a este himno desde el albor de nuestra historia, suave, discreta y escondida. Llega María a nuestra tierra, Virgen y Madre prometida.
1: La luz del Hijo la rodea, por Él es bella sin medida, y no hay bondad entre los hombres que pueda serle parecida.
0: Suba al Señor, cual blanca nube está alabanza proferida. A Dios bendito bendecimos por lo que fue la bendecida. Amén. Ahora contemplemos esta salmodia hoy. Hoy se nos convierte para nosotros como día domingo, por eso vamos a encontrar el Salmo 62, encontramos allí al profeta Daniel, encontramos también este Salmo 93, si no estoy mal, y qué bello que hoy compartamos el 149, hoy es el Salmo 149, y nos unimos hoy a este Salmo. Madruga por Dios todo el que rechaza las obras de las tinieblas. Hoy es el nacimiento de la gloriosa Virgen María, del linaje de Abraham, nacida de la tribu de Judá y de la noble estirpe de David.
1: Oh Dios, tú eres mi Dios, por ti madrugo, mi alma está sedienta de ti, mi carne tiene ansia de ti, como tierra reseca, agostada sin agua.
0: ¿Cómo te contemplaba en el santuario viendo tu fuerza y tu gloria? Tu gracia vale más que la vida, te alabarán mis labios.
1: Toda mi vida te bendeciré y alzaré las manos invocándote. Me saciaré de manjares exquisitos y mis labios te alabarán jubilosos.
0: En el lecho me acuerdo de ti y velando medito en ti, porque fuiste mi auxilio. Y a la sombra de tus alas canto con júbilo, mi alma está unida a ti y tu diestra me sostiene.
1: Gloria al Padre, y al Hijo, y al Espíritu Santo.
0: Como era en el principio, ahora y siempre, por los siglos de los siglos. Amén.
1: Hoy es el nacimiento de la gloriosa Virgen María, del linaje de Abraham, nacida de la tribu de Judá y de la noble estirpe de David.
0: El cántico tomado del profeta Daniel. Toda la creación alabe al Señor. Hoy la invitación es a todo el universo a alabar el nombre del Señor. Alabar al Señor sus siervos todos. Gloriosa es la estirpe de María. Santa su raíz, bendito el fruto de su vientre. Su nacimiento ilumina al mundo entero.
1: Criaturas todas del Señor, bendecid al Señor. Ensalzadlo con himnos por los siglos.
0: Ángeles del Señor, bendecid al Señor. Cielos, bendecid al Señor.
1: Aguas del espacio, bendecid al Señor. Ejércitos del Señor, bendecid al Señor.
0: Sol y luna, bendecid al Señor. Astros del cielo, bendecid al Señor.
1: Lluvia y rocío, bendecid al Señor. Vientos todos, bendecid al Señor.
0: Fuego y calor, bendecid al Señor. Frío y heladas, bendecid al Señor.
1: Rocíos y nevadas, bendecid al Señor. Témpanos y hielos, bendecid al Señor.
0: Escarchas y nieves, bendecid al Señor. Noche y día, bendecid al Señor.
1: Luz y tinieblas, bendecid al Señor. Rayos y nubes, bendecid al Señor.
0: Bendiga la tierra al Señor, ensálcelo con himnos por los siglos.
1: Montes y cumbres, bendecid al Señor. Cuanto germina en la tierra, bendiga al Señor.
0: Manantiales, bendecid al Señor. Mares y ríos, bendecid al Señor.
1: Cetáceos y peces, bendecid al Señor. Aves del cielo, bendecid al Señor.
0: Fieras y ganados, bendecid al Señor. Ensalzadlo con himnos por los siglos.
1: Hijos de los hombres, bendecid al Señor. Bendiga Israel al Señor.
0: Sacerdotes del Señor, bendecid al Señor. Siervos del Señor, bendecid al Señor.
1: Almas y espíritus justos, bendecid al Señor. Santos y humildes de corazón, bendecid al Señor.
0: Ananías, Azarías y Misael, bendecid al Señor. Ensalzadlo con himnos por los siglos.
1: Bendigamos al Padre, al Hijo y al Espíritu Santo. Ensalcémoslo con himnos por los siglos.
0: Bendito el Señor en la bóveda del cielo, alabado y glorioso y ensalzado por los siglos.
1: Gloriosa es la estirpe de María, santa su raíz, bendito el fruto de su vientre. Su nacimiento ilumina al mundo entero.
0: Contemplemos ahora el Salmo 149, Alegría de los Santos. Los hijos de la Iglesia, nuevo pueblo de Dios, se alegran en su Rey, Cristo el Señor. Celebremos con gozo el nacimiento de Santa María y pidámosle que interceda por nosotros ante Jesucristo, nuestro Señor.
1: Cantad al Señor un cántico nuevo, resuene su alabanza en la asamblea de los fieles. Que se alegre Israel por su Creador, los hijos de Sion por su Rey.
0: Alabad su nombre con danzas, cantadle con tambores y cítaras. Porque el Señor ama a su pueblo y adorna con la victoria a los humildes.
1: Que los fieles festejen su gloria y canten jubilosos en filas, con vítores a Dios en la boca y espadas de dos filos en sus manos.
0: Para tomar venganza de los pueblos y aplicar el castigo a las naciones, sujetando a los reyes con argollas, a los nobles con esposas de hierro.
1: Ejecutar la sentencia dictada es un honor para todos sus fieles.
0: Gloria al Padre, y al Hijo, y al Espíritu Santo.
1: Como era en el principio, ahora y siempre, por los siglos de los siglos. Amén.
0: Celebremos con gozo el nacimiento de Santa María, y pidámosle que interceda por nosotros ante Jesucristo, nuestro Señor.
1: Escuchemos la lectura breve tomada de el libro del profeta Isaías. Saldrá un renuevo del tronco de Jesé, y de su raíz brotará un vástago. Sobre él se posará el Espíritu del Señor, Espíritu de sabiduría y de inteligencia, Espíritu de consejo y de fortaleza, Espíritu de ciencia y de temor de Dios.
0: Dios la eligió y la predestinó.
1: Dios la eligió y la predestinó.
0: La hizo morar en su templo santo.
1: Y la predestinó.
0: Gloria al Padre, y al Hijo, y al Espíritu Santo.
1: Dios la eligió y la predestinó.
0: Unámonos ahora a este cántico evangélico orando hoy por el nacimiento de la Santísima Virgen María. Hoy es su cumpleaños. También es el cumpleaños de Nicolás Yesid Vanegas Celi. Oramos por papá, por mamá, oramos por los abuelitos, tíos, por toda la familia que se alegran por este heredero. Tu nacimiento, Santa Madre de Dios, ha anunciado la alegría al mundo entero, pues de ti nació el sol de justicia, Cristo nuestro Dios. Él ha sido quien, destruyendo la maldición, nos ha aportado la bendición y aniquilado la muerte, nos ha otorgado la vida eterna.
1: Bendito sea el Señor Dios de Israel, porque ha visitado y redimido a su pueblo, suscitándonos una fuerza de salvación en la casa de David, su siervo, según lo había predicho desde antiguo por boca de sus santos profetas.
0: Es la salvación que nos libra de nuestros enemigos y de la mano de todos los que nos odian. Ha realizado así la misericordia que tuvo con nuestros padres, recordando su santa alianza y el juramento que juró a nuestro padre Abraham.
1: Para concedernos que, libres de temor, arrancados de la mano de los enemigos, le sirvamos con santidad y justicia en su presencia todos nuestros días.
0: Y a ti, niño, te llamarán profeta del Altísimo, porque irás delante del Señor a preparar sus caminos, anunciando a su pueblo la salvación, el perdón de sus pecados.
1: Por la entrañable misericordia de nuestro Dios, nos visitará el sol que nace de lo alto, para iluminar a los que viven en tiniebla y en sombra de muerte, para guiar nuestros pasos por el camino de la paz.
0: Gloria al Padre, y al Hijo, y al Espíritu Santo.
1: Como era en el principio, ahora y siempre, por los siglos de los siglos. Amén.
0: Tu nacimiento, Santa Madre de Dios, ha anunciado la alegría al mundo entero, pues de ti nació el sol de justicia, Cristo nuestro Dios. Él ha sido quien, destruyendo la maldición, nos ha aportado la bendición y aniquilado la muerte, nos ha otorgado la vida eterna.
1: Oremos con estas preces, oramos de manera especial por todos ustedes quienes están ahí escuchando el programa Al Día con Jesús. Elevemos nuestras súplicas al Salvador, que quiso nacer de María Virgen, y digámosle: que tu Santa Madre, Señor, interceda por nosotros.
0: Que tu Santa Madre, Señor, interceda por nosotros.
1: Sol de justicia, a quien María Virgen precedía, cual aurora luciente, haz que vivamos siempre iluminados por la caridad de tu presencia.
0: Que tu Santa Madre, Señor, interceda por nosotros.
1: Palabra eterna del Padre, tú que elegiste a María como arca de tu morada, líbranos de toda ocasión de pecado.
0: Que tu Santa Madre, Señor, interceda por nosotros.
1: Salvador del mundo, que quisiste que tu Madre estuviera junto a tu cruz, por su intercesión, concédenos compartir con alegrías tus padecimientos.
0: Que tu Santa Madre, Señor, interceda por nosotros.
1: Señor Jesús, que colgado en la cruz entregaste María a Juan como madre, haz que nosotros vivamos también como hijos tuyos.
0: Que tu Santa Madre, Señor, interceda por nosotros. Ahora, querida familia, ya desde la realidad que estamos viviendo, presentemos también nuestra oración confiada a Dios.

0: Unámonos todos diciendo que tu Santa Madre, Señor, interceda por nosotros.
1: Que tu Santa Madre, Señor, interceda por nosotros.
0: Según el mandato del Señor, digamos confiadamente: Padre nuestro que estás en el cielo, santificado sea tu nombre. Venga a nosotros tu reino, hágase tu voluntad en la tierra como en el cielo.
1: Danos hoy nuestro pan de cada día. Perdona nuestras ofensas, como también nosotros perdonamos a los que nos ofenden. No nos dejes caer en la tentación y líbranos del mal.
0: Oremos. Concede a tu siervo, Señor, el don de tu gracia, para que a quienes recibimos las primicias de la salvación por la maternidad de la Virgen María, la fiesta anual de su nacimiento, nos traiga aumento de paz. Por nuestro Señor Jesucristo, tu Hijo, que vive y reina contigo en la unidad del Espíritu Santo y es Dios por los siglos de los siglos.
1: Amén.
0: Ahora vamos a compartir esta lectura también del oficio de lectura de las disertaciones de San Andrés de Creta, obispo. Lo antiguo ha pasado, lo nuevo ha comenzado.
1: Cristo es el término y el fiel de la ley mosaica. Él nos hace pasar de la esclavitud de esta ley a la libertad del Espíritu. La ley tendía hacia Él como su complemento, y Él, como supremo legislador, da cumplimiento a su misión, transformando en espíritu la letra de la ley. De este modo, hacía que todas las cosas lo tuviese a Él por cabeza. La gracia es la que da vida a la ley, y por esto es superior a la misma, y de la unión de ambas resulta un conjunto amoroso, conjunto que hemos de considerar como una mezcla en la cual alguno de los dos elementos citados pierda sus características propias, sino como una transmutación divina, según lo cual todo lo que había de esclavitud en la ley se cambia de suavidad y libertad. De modo que, como dice el apóstol, no vivamos ya esclavizados por los elementos del mundo, ni sujetos al yugo de la esclavitud de la ley.
0: Este es el compendio de todos los beneficios que Cristo nos ha hecho. Esta es la revelación del designio amoroso de Dios, su anonadamiento, su encarnación y la consiguiente divinización del hombre. Convenía, pues, que esta fulgurante y sorprendente venida de Dios a los hombres fuera precedida de algún hecho que nos preparara a recibir con gozo el gran don de la salvación. Y este es el significado de la fiesta que hoy celebramos, ya que el nacimiento de la Madre de Dios es el exordio de todo este cúmulo de bienes, exordio que hallará su término y complemento en la unión del Verbo con la carne que le estaba destinada. El día de hoy nació la Virgen, es luego amamantada y se va desarrollando, y es preparada para ser la Madre de Dios, Rey de todos los siglos.
1: Un doble beneficio nos aporta este hecho: nos conduce a la verdad y nos libera de una manera de vivir sujeta a la esclavitud de la letra de la ley. ¿De qué modo tiene lugar esto? Por el hecho de que la sombra se retira ante la llegada de la luz, y la gracia sustituye a la letra por la ley, por la libertad del espíritu. Precisamente la solemnidad de hoy representa el tránsito de un régimen a otro, en cuanto que convierte en realidad lo que no era más que un símbolo y figura, sustituyendo lo antiguo por lo nuevo.
0: Que toda la creación, pues, rebose de contento y contribuya a su modo a la alegría propia de este día. Cielo y tierra se unen en esta celebración, y que la festeje con gozo todo lo que hoy en el mundo y por encima del mundo. Hoy, en efecto, ha sido construido el santuario creado del Creador de todas las cosas, y la creación, de un modo nuevo y más digno, queda dispuesta para hospedar en sí al supremo Hacedor.

0: En este día, cuando celebramos la natividad de la bienaventurada Virgen María, dejemos que la palabra de Dios nos ilumine, dejemos que la palabra de Dios nos sorprenda, que la palabra de Dios encienda nuestros corazones y toda nuestra vida. Por eso acojamos hoy la liturgia de la palabra de Dios.
1: Lectura de la profecía de Miqueas, en el capítulo 5, del versículo 1 al 4. Esto dice el Señor: y tú, Belén Efrata, pequeña entre los canales de Judá, de ti voy a sacar al que va a gobernar, al que ha de gobernar Israel. Sus orígenes son de antaño, de tiempos inmemorables. Por eso los entregará hasta que dé a luz la que debe dar a luz. El resto de sus hermanos volverá junto con los hijos de Israel. Se mantendrá firme. Pastoreará con la fuerza del Señor, con el dominio del nombre del Señor, su Dios. Se instalarán, ya que el Señor se hará grande hasta el confín de la tierra. Él mismo será la paz. Palabra de Dios.
0: Te alabamos, Señor.
1: Desbordo de gozo con el Señor.
0: Desbordo de gozo con el Señor.
1: Porque yo confío en tu misericordia. Mi alma gozará con tu salvación.
0: Desbordo de gozo con el Señor.
1: Y cantaré al Señor por el bien que me ha hecho.
0: Desbordo de gozo con el Señor. Ahora vamos a estar atentos también a la proclamación del Santo Evangelio hoy tomado de San Mateo, capítulo 1, versículos del 1 al 16, luego del 18 al 23. Libro del origen de Jesucristo, hijo de David, hijo de Abraham. Abraham engendró a Isaac, Isaac engendró a Jacob, Jacob engendró a Judá y a sus hermanos. Judá engendró de Tamar a Farés y a Sara. Farés engendró a Hezrón, Hezrón engendró a Arán. Arán engendró a Aminadab, Aminadab engendró a Naasón. Naasón engendró a Salmón, Salmón engendró a Rahab y Booz. Booz engendró de Rut a Obed. Obed engendró a Jesse, y Jesse engendró a David, el rey de David, de la mujer de Urías, engendró a Salomón, Salomón engendró a Roboán, Roboán engendró a Abías, Abías engendró a Asab engendró a Josafat, Josafat engendró a Jorán, y Jorán engendró a Osías, Osías engendró a Joatán, Joatán engendró a Acaz, Acaz engendró a Ezequías, Ezequías engendró a Manasés, Manasés engendró a Amós, Amós engendró a Josías, Josías engendró a Jeconías y a sus hermanos cuando el destierro de Babilonia. Después del destierro de Babilonia, Jeconías engendró a Salatiel, Salatiel engendró a Zorobabel, Zorobabel engendró a Abiud, Abiud engendró a Eliaquín, Eliaquín engendró a Azar, a Azor, Azor engendró a Sadoc, Sadoc engendró a Aquín, Aquín engendró a Eliud, Eliud engendró a Eleazar, Eleazar engendró a Matán, Matán engendró a Jacob, y Jacob engendró a José, el esposo de María, de la cual nació Jesús, llamado Cristo. La generación de Jesucristo fue de esta manera. María, su madre, estaba desposada con José, y antes de vivir juntos resultó que ella esperaba un hijo por obra del Espíritu Santo. José, su esposo, como era justo y no quería denunciarla, decidió repudiarla en privado. Pero apenas había tomado esta resolución, se le apareció en sueños un ángel del Señor que le dijo: José, hijo de David, no temas acoger a María, tu mujer, porque la criatura que hay en ella viene del Espíritu Santo. Dará a luz un hijo y tú le pondrás por nombre Jesús, porque él salvará a su pueblo de sus pecados. Todo esto sucedió para que se cumpliese lo que había dicho el Señor por medio del profeta. Miren, la Virgen concebirá y dará a luz un hijo y le pondrán por nombre Emmanuel, que significa Dios con nosotros. Palabra del Señor.
1: Gloria a ti, Señor Jesús.
2: El nacimiento de la Virgen María. La natividad de la Madre de Dios es una fiesta de profundo contenido espiritual. Ella activa en el corazón del pueblo de Israel la virtud de la esperanza, ya que con María despunta la aurora de la salvación. El Antiguo Testamento fue la época de la promesa de salvación hecha por Dios a la humanidad. El pueblo de Israel vivía apegado a esa promesa. Era su única tabla de salvación. Pero con el nacimiento de la Virgen María, en medio del silencio y de la absoluta discreción de ese acontecimiento, se convierte en realidad lo que era un símbolo y comienza a sustituirse lo antiguo por lo nuevo. Quiero destacar la manera como Dios actúa y lo podemos ver en la natividad de la Virgen María. Es una mezcla de opuestos. El primer opuesto, pequeñez y grandiosidad. El profeta Miqueas dice: "Y tú, Belén Efratá, pequeña entre los clanes de Judá, de ti voy a sacar al que ha de gobernar Israel". De la pequeña y casi insignificante Belén saca al más grande gobernante de Israel y al Salvador de la humanidad. Dios suele valerse de los humildes, de los significantes para el mundo, para hacer las obras más grandes. Eso se repite con María Santísima, escogida entre los pobres de Yahvé, los que no tienen más que a Dios, y con ella comienza a tejer una historia grande para la humanidad. La humildad es el terreno donde Dios busca a sus más grandes colaboradores. Segundo opuesto, promesa y cumplimiento. El profeta Miqueas, hablando de Belén, dice: "Sus orígenes son de antaño, de tiempos inmemoriales. Por eso los entregará hasta que dé a luz la que debe dar a luz. El resto de sus hermanos volverá junto con los hijos de Israel". Dios cumple las promesas. La promesa fundamental del Antiguo Testamento la hizo en el paraíso, cuando Adán y Eva pecaron. Allí sentenció a la serpiente que una mujer le aplastaría la cabeza. El demonio sería vencido gracias al que va a nacer de la mujer. Esa promesa la empieza a hacer realidad cuando le promete a Abraham un gran pueblo y le cumple. A Moisés lo ilusiona con la tierra prometida y se la da. Y podríamos enumerar más acontecimientos, las victorias sobre los enemigos, bendiciones en cosechas, todas promesas cumplidas. Dios sigue haciéndonos promesas, como la de un mundo donde reine Dios y haya paz y justicia. Esa promesa, que es la fundamental del Señor Jesús, se va cumpliendo cada día entre nosotros. Tercer opuesto, ternura y firmeza. A la Madre del Señor, Dios la adornó con una ternura muy fina, exquisita, lo cual no significa debilidad. Por el contrario, como dice el profeta Isaías, se mantendrá firme, pastoreará con la fuerza del Señor, con el dominio del nombre del Señor su Dios. La ternura y la firmeza se mezclan en María y en Jesús, y ojalá se hagan presente en nuestro diario vivir. Otro opuesto, luz y oscuridad. Dice San Mateo, hablando de María: "Dará a luz un hijo, y tú le pondrás por nombre Jesús, porque él salvará a su pueblo de sus pecados". Cuando nace Jesús, el texto bíblico dice que el pueblo que caminaba en tinieblas vio una gran luz. Dios es capaz de sacar santidad de la oscuridad del pecado. Cuando hay verdadera conversión, desde luego. De la oscuridad de la maldad, Dios puede sacar bondad cuando hay disposición del corazón. De donde reina la muerte, es capaz de sacar vida. Por eso podemos afirmar que en la fiesta del nacimiento de María despunta la esperanza, porque brota la aurora de la salvación. Terminemos nuestra reflexión orando con este hermoso himno de la liturgia de las horas. Desde el albor de nuestra historia, suave, discreta y escondida, llega María a nuestra tierra, Virgen y Madre prometida. La luz del Hijo la rodea, por Él es bella sin medida, y no hay bondad entre los hombres que pueda serle parecida. Suba al Señor cual blanca nube esta alabanza proferida. A Dios bendito bendecimos por la que fue bendecida. Amén. En el nombre del Padre, y del Hijo, y del Espíritu Santo. Amén. Señor, concede la paz a Colombia.

Saluden esta mañana, feliz y contentos que estamos por aquí en nuestro programa e invitarlos a todos hoy a las 4:30 de la tarde. 4:30 de la tarde tendremos el grupo de oración. Jesús está vivo. Entonces los invitamos, vea. Hoy Jesús nos dice que Jesús subía a la montaña para orar. Ahora nosotros vayamos al templo allí para orar con este grupo de oración. Jesús está vivo. Luego, qué mejor que en esta fiesta del nacimiento de la Santísima Virgen María, concluyamos ofreciendo el Santo Rosario. E incluso podemos ofrecer hasta las vísperas. Hoy dejamos delegada a Nancita para la oración, el Santo Rosario y las vísperas. Ya hoy invitábamos a la Eucaristía de esta mañana. Ahora vamos a vivir este Santo Rosario y las vísperas en esta jornada, orando por todos nuestros cumpleaños, orando por cada uno de ustedes, por las dificultades. Y nuevamente los invitamos mañana ya al séptimo día de la novena en honor al Señor de los Milagros. Gracias hoy a todas las personas que participaron, que fueron. Qué bonito, ya están alrededor, ya está creciendo más. Entonces, empezamos con 15, ya vamos como con más de 30 personas participando. Entonces, eso es motivo de alegría. Que el Señor siga tocando el corazón, la vida de cada uno de nosotros. Y bueno, allá el compromiso, incluso les ofrecimos la novena, pero el compromiso es pagarla con la oración. Ese es el compromiso. Si no, pues de lo contrario, imagínense, recibo una novena para guardarla o meterla debajo de la cama o debajo del colchón o allá en la mesita de noche, no tiene sentido. Regálese a la otra persona que de pronto sí quiere orar y que quiere tener una experiencia de Dios. También invitarlos a todos ustedes, pues vamos a celebrar el próximo sábado las vísperas al Señor de los Milagros a las 6:00 de la tarde. Ese día sí ofreceremos el Rosario, Eucaristía y vísperas al Señor de los Milagros. Igualmente el domingo tendremos esta fiesta en su honor. Y el lunes también es 14. Bueno, el domingo estamos a 13. Celebraremos a las 3:00 de la tarde también la Eucaristía Santa Lucía. Y el lunes 14 celebraremos esta Sagrada Eucaristía que la han pedido para celebrar el cumpleaños de Numo. Entonces por aquí Nancita está cordialmente invitada a celebrar esta fiesta, esta Sagrada Eucaristía por el cumpleaños de Víctor Hugo, creo que es él, ¿sí, no? O Carlos Hugo, niño. Entonces cordialmente invitados todos. Él quiere que toda la comunidad lo acompañe a celebrar este cumpleaños, que quiere estar acompañado de todos sus seres queridos, de todos sus amores, bueno, de todos quiere estar él allí acompañado. Entonces, cordialmente invitados cada uno de ustedes a celebrar todos estos momentos especiales que el Señor nos regala. Bueno, tenemos por ahí otros mensajitos, vamos a ver qué nos dicen estos mensajitos. Por aquí nos dicen hoy, nos mandan una fotico. El Papa Francisco dijo: la lengua no tiene huesos, pero puede sanar o herir, construir o destruir. Por eso habla con cuidado y usa tus palabras para ayudar a alentar y levantar, nunca para humillar, entristecer o destruir. Bueno, qué mensaje bonito del Papa Francisco. Gracias también, el saludito que hacemos llegar allí a José María Vargas Sánchez desde el sector Santa María Reina. Presente, Padre, ahí estamos. Bueno, por aquí nos llega otro mensajito en este día con la natividad de la Santísima Virgen María. Esta oración: Santa Madre de Dios, Santa Madre de Dios, dice por allí, y Madre nuestra, hoy damos gracias y alabamos al Señor por tu bendito nacimiento. ¿Qué habría sido de nosotros si no hubieras venido al mundo para dar tu fiat al Padre un día? Bendita seas, porque tu nacimiento preparó la venida de nuestro amadísimo Salvador, luz del mundo y sal de la tierra. Tú fuiste llena de gracia, no solo desde que te fue anunciado que serías madre del Hijo de Dios, sino desde que fuiste concebida en el vientre de Ana, tu madre. La luz de Dios brilló en ti desde entonces y el calor de la vida empezó a despertar el corazón de los hombres para que un día recibieran a quien es la vida. Amén.
Padre Omar, Nancita, Rocío, feliz y bendecido martes, día de la natividad de nuestra Madre del Cielo, la Santísima Virgen María. Para ti también, Gloria. Gloria inmarcesible, para usted también nuestro saludo, Dios le pague. Qué bonito poder compartir todos estos momentos especiales que nos regala nuestra Madre Iglesia.

0: María, bendita entre todas las mujeres, María, mujer bendecida por Dios, bendita tú entre las mujeres, bendito el fruto de tu vientre.
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0: Bendita entre todas las mujeres, María.
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3: En este día feliz de cumpleaños de todos nuestros queridos cumpleañeros, hoy para este niño Nicolás Yesid, en sus primeros 2 añitos, allá está mostrando él con la manito sus 2 primeros añitos, para que hoy el envío que bueno, el saludo que hace sus queridos padres, Jorge Yesid Vanegas, Toba y Claudia Patricia Celi Montañez, también de los abuelitos, de los tíos, de los primos, le mandan un abrazo grande, que Dios lo bendiga, Dios derrame abundantes bendiciones, y que hoy sea un día, primero, para alabar a Dios, un día también para aferrarnos al amor de la Santísima Virgen María, que así como ella le dijo sí a Dios, hoy también allí una familia, papá y mamá e hijo, le puedan decir sí a Dios. Por eso hay que ir a participar de la Sagrada Eucaristía, darle gracias a Dios por ese tesoro, darle gracias a Dios por ese hijo, darle gracias a Dios por todas las bendiciones que derrama sobre cada uno de ustedes hoy. Le damos gracias por eso al Señor, por la vida, por la salud y por todas las cosas bellas que ustedes han experimentado. También los momentos dolorosos, porque no es fácil, allá 9 mesecitos en el vientre materno. Luego todos los dolores, sufrimientos por los cuales tiene que pasar una mamá, también el papá. Y bueno, pero hoy estamos de fiesta, estamos hoy de celebración para decirle a este niño, Nicolás Yesid Vanegas Celi, que sea un día para decir gracias Dios, un día para decirle Señor nos sorprende, Señor nos ama, Señor tu misericordia es infinita. ¿Y cómo pagaré al Señor? Alzaré la copa de la salvación invocando tu nombre. Feliz y bendecido cumpleaños para ti, Nicolás Yesid Vanegas Celi.

0: Bueno, y más cumpleaños no los tenemos porque no lo sabemos. Ustedes no nos envían el mensajito y como no nos envían el mensajito, pues nosotros tampoco los saludamos. Por eso hay que enviar el mensajito. Qué bonito allá. Hoy está cumpliendo años el abuelito, la tía, el primo, el vecino, el amigo, el compañero. Bueno, para enviarles solamente les enviamos un abracito. Aquí Nancita dice que les envía un besito. Yo les envío el abracito y Dios los bendiga. Dios siga derramando abundantes bendiciones a cada una de las personas que nos enviaron hoy sus saluditos por aquí. Qué bello poderlos saludar allí a Flor Teresa, también a Erlinda, la más linda, Gloria Suárez, también a José María, bueno, por aquí a los abuelitos, a la tía Nancita Rocío, y bueno, para todos, bueno, entonces que nos inviten a comer torta, a comer gallina y a comer, a celebrar hoy este día especial, todo porque estamos hoy de cumpleaños. Recordarles a ustedes, querida familia, allí el tema de la administración, hay que acercarnos, hay que contribuir y vean, de esta manera entre todos seguimos embelleciendo nuestro cementerio, poniéndolo en su lugar. El Señor esté con ustedes.
1: Y con tu espíritu.
0: Y la bendición de Dios Todopoderoso, Padre, Hijo y Espíritu Santo, descienda sobre todos ustedes y los acompañe siempre.
1: Amén.
0: Bueno, pero la tía Nancita por aquí decía que le tenía un mensajito para el sobrino. Entonces ahora, qué bonito también, pues unas palabras nacidas allá del corazón, que broten del corazón de cada uno de nosotros. Entonces hoy le vamos a pedir el favor a la tía para que le envíe allí ese mensajito al sobrino, al hermano, a la cuñada. Entonces nos vamos hoy también por aquí.
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1: En este día, cuando estamos de fiesta, cuando estamos de cumpleaños, enviando un saludo muy especial para mi querido sobrino, Nicolás Yesid Vanegas Celi. Que Dios lo bendiga, que le conceda muchas bendiciones, mucha salud, mucha prosperidad. A sus padres, a mi querido hermano Jorge Yesid Vanegas, a mi cuñada Claudia Patricia Celi. Dios los bendiga, Dios siga fortaleciendo sus hogares, su hogar con esta linda bendición, bendición del Hijo, que es lo más hermoso que Dios nos ha regalado. Bendiciones para todos ustedes, para los abuelitos, para don Florentino, para la señora Trina, para los tíos, para Mauricio, para Sergio, Diego, Felipe, para todos ellos bendiciones. Para los abuelitos paternos, Manuel Antonio, para Blanca Miriam, para los tíos, para el Sayanet, para Daniel Alejandro, para mí.
0: Bueno, para la cita Rocío. Bueno, este es el mensaje que hace llegar una tía para el sobrino, una hermana para el hermanito, una cuñada allí para la cuñada. Y bueno, qué bello poderlos saludar a usted y decirle que hoy el Señor los espera en el templo, los espera para orar, para dar gracias a Dios.
1: Que Dios los bendiga y que para mi sobrino Dios un abracito grande, grande, un beso. Que Dios lo bendiga, que lo quiero mucho de parte de sus abuelitos. Dios los bendiga para todos.
0: Bueno, y entonces pío al desayuno, pío al almuerzo y pío a la cena. A concluir allí con una tortica, con unas flores, con una copita de vino para decir gracias Dios por el don de la vida. Bueno, entonces, feliz y bendecido martes para todos, todo porque hoy es martes y estamos de fiesta y todo porque hoy es un día feliz para agradecer a Dios. Feliz y bendecido, bendecido martes para todos. 4:30 de la tarde, nos esperan para el santo, para el grupo de oración. Y hoy, cuando celebramos la natividad o el nacimiento de María, celebrarlo ofreciendo el santo rosario, puede ser el rosario hoy con allí con meditado, vea qué bonito todo eso. Hoy entonces, hoy nos corresponde los misterios dolorosos, pero podemos hacer hoy los gozosos, haciendo referencia a la Santísima Virgen María. Dios los bendiga y los acompañe hoy y siempre.

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que a la Virgen Santísima le cantáramos un cantito suavecito. Yo no sé cuál será aquí suavecito. Yo les invito a que mientras cantemos, yo invitaría a que con la imaginación tratemos de ver la Virgen Santísima aquí paradita con nosotros, que la veamos aquí bendiciéndonos y ella paseándose con nosotros. Vamos a quedarnos aquí con ella. Cerremos los ojos, cantémosle suavecito a la mamá de Dios.

Un saludo muy especial para todos nuestros oyentes. La S Centro de Salud Santa Lucía y la Alcaldía Municipal, a través del Plan de Intervenciones Colectivas, les dan la bienvenida a este espacio radial, un programa pensado para promover el bienestar, la salud física y mental y brindar información útil para toda la comunidad. Hoy hablaremos sobre un tema que hace parte de nuestra vida diaria, el impacto del uso de las redes sociales y de las pantallas en nuestro cerebro. En la actualidad es difícil imaginar un día sin utilizar un teléfono celular, un computador, un televisor o una tableta. Estos dispositivos hacen parte de nuestro trabajo, del estudio, de la comunicación con familiares y amigos, e incluso del entretenimiento. La tecnología ha traído grandes beneficios. Hoy podemos realizar videollamadas con personas que viven lejos, acceder a la información en cuestión de segundos, estudiar desde casa, aprender nuevos idiomas, conocer culturas e incluso recibir atención en salud mediante consultas virtuales. Sin embargo, aunque la tecnología representa una gran herramienta para el desarrollo de la sociedad, también es importante aprender a utilizarla de forma responsable, ya que un uso excesivo o inadecuado puede afectar nuestra salud física, emocional,

unas células especializadas que se comunican entre sí mediante impulsos eléctricos y sustancias químicas llamadas neurotransmisores. Gracias a estas conexiones podemos aprender, recordar, sentir emociones, resolver problemas, mover nuestro cuerpo, hablar, imaginar, tomar decisiones y relacionarnos con otras personas. Lo más interesante es que el cerebro cambia constantemente. Esta capacidad recibe el nombre de plasticidad cerebral, que significa que el cerebro puede fortalecerse, adaptarse y crear nuevas conexiones dependiendo de aquello que hacemos todos los días. Por ejemplo, cuando una persona aprende a montar bicicleta, tocar un instrumento musical o hablar otro idioma, el cerebro crea nuevas conexiones neuronales. Pero esta capacidad también hace que nuestros hábitos diarios influyan en la manera en cómo funciona nuestro cerebro. Si dedicamos gran parte del tiempo a realizar una actividad, el cerebro se adapta a ella. Por eso es tan importante preguntarnos, ¿qué ocurre cuando una persona pasa varias horas al día utilizando redes sociales o frente a una pantalla? ¿Qué sucede cuando utilizamos redes sociales? Cada vez que abrimos una red social encontramos cientos de estímulos. Aparecen fotografías, videos, noticias, mensajes, música, publicidad y contenido cada pocos segundos. Nuestro cerebro está diseñado para prestar atención a las cosas novedosas. Desde tiempos antiguos, detectar rápidamente los cambios del entorno ayudaba a las personas a sobrevivir. Las plataformas digitales aprovechan precisamente esta característica. Cada vez que deslizamos el dedo hacia arriba, aparece un contenido diferente. Nunca sabemos cuál será el video siguiente, noticia o fotografía. Esa incertidumbre mantiene el cerebro atento y despierto. Además, cuando recibimos un mensaje, un comentario positivo o un me gusta, el cerebro libera una sustancia llamada dopamina. Es importante aclarar que muchas personas llaman la dopamina como la hormona de la felicidad, pero realmente no es así. La dopamina es un neurotransmisor que participa en los procesos de motivación, aprendizaje y recompensa. En otras palabras, cuando una experiencia resulta agradable, el cerebro libera dopamina para decirnos: "Eso fue muy interesante. Probablemente quieras repetirlo." Ese mecanismo es completamente normal y ocurre también cuando hacemos ejercicio, compartimos con seres queridos, aprendemos algo nuevo o alcanzamos una meta. El problema aparece cuando buscamos constantemente pequeñas recompensas rápidas a través del celular durante muchas horas al día. ¿Por qué es tan difícil dejar el celular? Seguramente a muchos nos ha ocurrido esta situación. Tomar el celular para revisar un mensaje de 5 minutos, luego aparece un video, después otro, más tarde leen algunos comentarios, revisan los otros comentarios, revisan otra aplicación y cuando miran el reloj ha pasado casi una hora. ¿Les ha sucedido? Esto no significa que la persona tenga poca fuerza de voluntad. Las aplicaciones digitales están diseñadas para mantener nuestra atención el mayor tiempo posible. Mientras más tiempo permanezcamos conectados, mayor es la cantidad de anuncios publicitarios que vemos y mayor es la interacción dentro de estas plataformas. Por eso encontramos funciones como el desplazamiento infinito, la reproducción automática de videos y las notificaciones constantes. Todas estas características hacen que resulte más difícil interrumpir el uso del dispositivo. Sin embargo, reconocer este funcionamiento nos permite tomar decisiones más conscientes. ¿Las pantallas son malas? Esa es una pregunta que muchas personas se hacen. La respuesta es no. La respuesta es no. ¡Wow! Las pantallas no son enemigas de nuestra salud. Gracias a ellas podemos estudiar, trabajar, aprender, acceder a servicios de salud, mantenernos informados y comunicarnos con familiares que viven lejos. El verdadero problema aparece cuando el tiempo frente a las pantallas reemplaza otras actividades que son indispensables para el bienestar. Por ejemplo,

suficientes, practicar actividad física, compartir tiempo en la familia, leer, conversar cara a cara, jugar al aire libre, participar en actividades culturales o deportivas. Cuando el celular ocupa el lugar de esas actividades, nuestro cerebro deja de recibir otros estímulos fundamentales para mantenerse saludable. ¿El cerebro cambia con el uso excesivo? La respuesta es sí, pero es importante explicar cómo. El cerebro cambia continuamente según nuestros hábitos. Esto ocurre tanto para el bien como para mal. Cuando una persona lee diariamente, fortalece procesos relacionados con la comprensión y la memoria. Cuando practica deporte, mejora la coordinación y funcionamiento de diferentes áreas cerebrales. Y cuando dedica muchas horas al consumo continuo de contenido digital, el cerebro puede acostumbrarse a recibir información rápida, breve y cambiante. Como consecuencia, algunas personas experimentan mayor dificultad para concentrarse en actividades largas como estudiar, leer un libro o escuchar una clase durante varios minutos. Esto no significa que el cerebro esté dañado de manera permanente. Afortunadamente, gracias a la plasticidad cerebral, también se puede recuperar hábitos saludables como disminución del uso excesivo de las pantallas y retomar actividades como la lectura y ejercicio, el descanso adecuado y la interacción social. Después de conocer qué sucede dentro de nuestro cerebro, surge una pregunta muy importante. ¿Afectan las pantallas de la misma manera a un niño pequeño, a un adolescente o a un adulto o a una persona mayor? La respuesta es no. Cada etapa de la vida tiene características diferentes y precisamente de eso hablaremos en nuestro siguiente segmento. ¿Cómo influyen las pantallas y las redes sociales según la edad y qué señales debemos tener en cuenta para proteger nuestra salud mental y la de nuestros familiares? Continuamos con nuestro programa de hoy, donde estamos hablando sobre el impacto del uso de las redes sociales y de las pantallas en nuestro cerebro. En el bloque anterior conocimos que el cerebro cambia constantemente gracias a una capacidad llamada plasticidad cerebral y que el uso excesivo de las pantallas puede influir en nuestros hábitos de atención, descanso y aprendizaje. Ahora surge una pregunta muy importante. ¿Las pantallas afectan igual a todas las personas? La respuesta es no. Cada etapa de la vida tiene necesidades diferentes, por lo que el impacto también puede variar. Comencemos hablando de los más pequeños. Durante los primeros años de vida, el cerebro crece a una velocidad extraordinaria. En esta etapa se desarrollan habilidades fundamentales como el lenguaje, el movimiento, la memoria, la atención, el control de las emociones y la capacidad para relacionarse con otras personas. El cerebro de un bebé necesita experimentar el mundo real, mirar los rostros de quien los cuidan, escuchar voces, jugar, gatear, caminar, explorar objetos, cantar, tocar diferentes texturas y recibir afecto. Ninguna aplicación, dibujo animado o video puede reemplazar esas experiencias. Por eso, las principales organizaciones de salud recomiendan evitar la exposición a pantallas en menores de 2 años, excepto cuando sea necesario realizar videollamadas con familiares, ya que estas favorecen a la interacción social. En los niños mayores, el tiempo frente a las pantallas debe ser limitado y acompañado por un adulto, quien pueda explicar lo que está viendo y ayudarles a comprender el contenido. Cuando un niño pasa muchas horas frente a una pantalla, puede dejar de realizar actividades esenciales para su desarrollo, como jugar con otros niños, correr, dibujar, leer cuentos, interactuar con su familia. Una pregunta frecuente es, ¿qué podemos hacer como familia? La primera recomendación es recordar que los niños aprenden principalmente por la observación. Si los adultos permanecemos constantemente revisando el celular, será muy difícil pedirle a los niños que hagan algo diferente. Por eso es importante que toda la familia construya hábitos saludables. Algunas acciones sencillas pueden marcar gran diferencia, como compartir las comidas sin celulares sobre la mesa, establecer horarios para garantizar dispositivos electrónicos,
leer cuentos antes de dormir en lugar de ver videos, salir a caminar, montar bicicleta o jugar al aire libre. Conversar diariamente con los hijos sobre cómo les fue durante el día. Evitar que los niños tengan televisión o celulares en su habitación durante la noche. Más que prohibir, se trata de enseñar el uso responsable de la tecnología. Pasemos ahora a la adolescencia. Esta etapa es maravillosa, pero también llena de cambios físicos, emocionales y sociales. Durante estos años, el cerebro continúa desarrollándose, en especial la corteza prefrontal, que es la región encargada de funciones como planificar, controlar impulsos, analizar secuencias y consecuencias y tomar decisiones. Mientras esta área sigue madurando, otras regiones relacionadas con las emociones y la búsqueda de recompensas son muy activas. Esto explica por qué muchos adolescentes sienten una mayor necesidad de ser aceptados por sus compañeros y por qué la opinión de otras personas puede influir tanto en su bienestar emocional. En este contexto, las redes sociales ocupan un lugar muy importante. Muchos jóvenes utilizan estas plataformas para comunicarse, estudiar, entretenerse e incluso expresar su creatividad. Sin embargo, también puede enfrentar situaciones difíciles. Imaginemos que un adolescente abre una red social. Observa fotografías de personas viajando, sonriendo, estrenando ropa, compartiendo reuniones o mostrando una vida aparentemente perfecta. Después comparte estas imágenes con su vida real. Es importante recordar que las redes sociales muestran solo una parte de la vida de las personas. Generalmente se publican los mejores momentos, mientras que las dificultades, los errores o las preocupaciones pocas veces aparecen. Cuando olvidamos esto, podemos creer que todos los demás son más felices, más exitosos o más atractivos que nosotros. Esta comparación constante puede afectar la autoestima y generar sentimientos de tristeza, frustración o inseguridad. Por eso es fundamental enseñar a los niños y adolescentes lo que ven en Internet no siempre representa la realidad completa. Otro tema que merece atención es el ciberacoso. Antes, el acoso escolar terminaba cuando el estudiante regresaba a casa. Hoy, debido al uso de celulares y redes sociales, algunas agresiones pueden continuar durante todo el día mediante mensajes ofensivos, burlas, difusión de rumores, fotografías sin autorización o comentarios humillantes. El impacto emocional puede ser muy importante. Por ello, padres, docentes y cuidadores deben mantener una comunicación cercana con niños y adolescentes. Si un menor cambia de comportamiento, evita asistir al colegio, presenta tristeza constante, aislamiento, irritabilidad o miedo a utilizar el celular, es importante dialogar con él y buscar ayuda cuando sea necesario. El respeto también debe practicarse en los espacios digitales. Muchas personas creen que los efectos de las redes sociales solo afectan a los jóvenes, pero esto no es cierto. Los adultos también pueden experimentar dificultades cuando el uso del celular interfiere con su vida cotidiana. Por ejemplo, algunas personas revisan constantemente mensajes mientras trabajan. Otras sienten ansiedad cuando olvidan el celular en casa. Hay quienes interrumpen conversaciones familiares para responder notificaciones o permanecen conectados hasta altas horas de la noche. Con el tiempo, estos hábitos pueden disminuir la cantidad de descanso, aumentar el estrés y reducir el tiempo dedicado a la familia, la actividad física o el ocio saludable. También es importante mencionar que hoy circula una enorme cantidad de información falsa en Internet. Algunos, antes de compartir noticias o cadenas por redes sociales, es recomendable que verifiquen la fuente y consulten medios oficiales o instituciones relacionadas. Esto ayuda a prevenir la desinformación y evitar generar preocupación innecesaria. Las personas mayores también se benefician del uso de la tecnología.
Gracias a ella pueden comunicarse con sus familiares, realizar videollamadas, acceder a información, hacer trámites y participar en actividades educativas. Sin embargo, también pueden ser más vulnerables a fraudes, estafas digitales o noticias falsas. Por ello, es importante acompañarlas en el aprendizaje del uso de las herramientas tecnológicas y enseñarles a proteger su información personal, no compartir claves ni datos bancarios y verificar siempre la autenticidad de los mensajes que reciben. La tecnología puede convertirse en una gran aliada para reducir el aislamiento social cuando se utiliza de manera segura. Como hemos visto, las pantallas no afectan igual a todas las personas. Un bebé necesita jugar y explorar. Un niño necesita aprender mediante la interacción con su familia y su entorno. Un adolescente requiere acompañamiento para desarrollar hábitos saludables y fortalecer su autoestima. Un adulto necesita encontrar un equilibrio entre la vida digital y la vida cotidiana. Una persona mayor puede aprovechar los beneficios de la tecnología aprendiendo a utilizarla con seguridad. Lo importante no es eliminar las pantallas de nuestra vida, sino aprender a darles el lugar adecuado. Continuamos con nuestro programa radial, donde hoy estamos conversando sobre el impacto que tienen las redes sociales y las pantallas en nuestro cerebro y nuestra salud mental. Ya vimos que la tecnología hace parte de nuestra vida y que no debemos verla como una enemiga. Sin embargo, cuando se usa, desplaza actividades fundamentales como dormir, compartir con la familia, hacer ejercicio o estudiar, comienzan a aparecer algunas consecuencias. Veamos cuáles son las principales. Conocemos personas hablando del sueño. Muchas personas piensan que dormir es simplemente descansar. En realidad, mientras dormimos, el cerebro continúa trabajando. Durante el sueño, el cerebro organiza la información aprendida durante el día, fortalece la memoria, elimina productos de desecho del metabolismo cerebral y participa en procesos importantes para el aprendizaje, la regulación emocional y el funcionamiento del sistema inmunológico. Dormir bien no solo nos ayuda a sentirnos con más energía, también mejora nuestra capacidad para concentrarnos, resolver problemas y controlar nuestras emociones. Entonces, ¿qué sucede cuando usamos el celular antes de dormir? En primer lugar, el contenido que veamos mantiene el cerebro activo. Si antes de acostarnos estamos viendo videos, respondiendo mensajes o leyendo noticias, el cerebro permanece en estado de alerta y tarda más tiempo en relajarse. En segundo lugar, la luz emitida por las pantallas, especialmente cuando se usan muy cerca del rostro, durante la noche puede retrasar la liberación de melatonina, una hormona que participa en la regulación del ciclo del sueño. Esto puede hacer que algunas personas consigan el sueño más tarde. Como consecuencia, al día siguiente puede aparecer el cansancio, la irritabilidad, dificultades para concentrarse y menor rendimiento en el estudio o en el trabajo. Por eso, muchos especialistas recomiendan reducir el uso de pantallas durante la hora previa a dormir y aprovechar ese tiempo para actividades más relajantes como leer, conversar o escuchar música tranquila. Ahora pensemos en una situación muy común. Estamos leyendo un documento y de repente llega una notificación. Revisamos el mensaje, luego aparece otro, después respondemos un comentario, más tarde abrimos otra aplicación. Sin darnos cuenta, nuestra atención cambia continuamente de una tarea a otra. Aunque muchas personas creen que pueden hacer varias cosas al mismo tiempo, el cerebro realmente cambia rápidamente de tareas y ese cambio constante tiene un costo. Cada interrupción hace que necesitemos un tiempo para volver a concentrarnos en la actividad inicial. Cuando esto ocurre repetidamente, podemos sentir que avanzamos más despacio, cometemos más errores o recordamos menos información. Por eso, cuando necesitamos estudiar, trabajar o realizar una actividad que requiere concentración, es recomendable silenciar las notificaciones y dedicar un tiempo exclusivo a esta tarea. Nuestro cerebro funciona mejor cuando puede enfocarse en una sola actividad importante a la vez. ¿Las redes sociales afectan la memoria? No porque borren la memoria, sino porque pueden influir en la forma en que prestamos atención a la información.
para recordar algo, primero debemos prestarle atención. Si constantemente estamos cambiando entre videos, mensajes, publicaciones, resulta más difícil procesar profundamente la información y almacenarla en la memoria. Por eso, algunas personas sienten que leen una página completa y luego no recuerdan lo que acaban de leer. No siempre se trata de un problema de memoria, muchas veces es una dificultad para mantener la atención durante el tiempo suficiente. Las emociones también se ven influenciadas. Otro aspecto importante es el bienestar emocional. Las redes sociales despiertan muchas emociones. Podemos sentir alegría al hablar con un ser querido, inspiración al aprender algo nuevo o satisfacción al compartir un logro. Pero también pueden aparecer emociones difíciles. Por ejemplo, ansiedad cuando esperamos una respuesta que no llega. Frustración cuando nos comparamos con otras personas. Tristeza al sentir que nuestra vida no es tan interesante como las que vemos publicadas por otros. Enojo frente a discusiones o comentarios agresivos. Miedo a leer noticias falsas o alarmantes. Todas estas emociones son normales. Lo importante es aprender a reconocerlas y no permitir que determinen nuestro bienestar. Si no tomamos en serio que las redes sociales nos pueden afectar nuestra salud mental, es muy difícil reconocer esto y buscar ayuda. El miedo a quedarse por fuera. Existe un fenómeno conocido como FOMO. Por sus siglas en inglés significa miedo a perderse algo. ¿En qué consiste? Es la sensación de que si dejamos de revisar el celular, vamos a perdernos una noticia importante, una conversación, una invitación o una publicación. Como consecuencia, algunas personas revisan el teléfono cada pocos minutos, incluso sin haber recibido ninguna notificación. Este hábito puede aumentar la ansiedad y hacer más difícil disfrutar del momento presente. Si estamos compartiendo una comida con nuestra familia, jugando con nuestros hijos o conversando con un amigo, vale la pena preguntarnos, ¿realmente necesito revisar el celular ahora mismo? Muchas veces la respuesta será no. ¿Cómo afectan las pantallas nuestras relaciones familiares? Ahora pensemos en una cena cotidiana. Una familia se reúne para almorzar. Cada integrante tiene un celular en la mano. Hay silencio. Todos están mirando una pantalla. Aunque físicamente están juntos, la comunicación prácticamente desaparece. La tecnología nos conecta con personas que están lejos, pero en ocasiones también puede alejarnos de quienes tenemos al lado. Las conversaciones cara a cara son fundamentales para fortalecer los vínculos afectivos, resolver conflictos, expresar emociones y construir confianza. Especialmente en la infancia y en la adolescencia, estos espacios familiares tienen un enorme valor para el desarrollo emocional. Por eso es recomendable establecer momentos libres de pantallas, como durante las comidas, reuniones familiares o antes de dormir. No se trata de prohibir el uso del celular, sino de reservar espacios para compartir plenamente con quienes nos rodean. ¿Cuándo debemos preocuparnos? Es normal utilizar redes sociales. Lo importante es observar si ese uso comienza a afectar diferentes áreas de nuestra vida. Algunas señales que pueden indicar que es momento de hacer cambios son: sentir ansiedad o irritación cuando no tenemos acceso al celular, dormir menos por permanecer conectados hasta altas horas de la noche, descuidar el estudio, el trabajo o las responsabilidades familiares, dejar de practicar actividades que antes disfrutábamos, preferir siempre estar conectados y evitar el contacto con otras personas, revisar el teléfono de manera automática, incluso sin necesidad, sentir que no podemos controlar el tiempo que pasamos frente a una pantalla. Estas señales no significan necesariamente que exista una adicción, pero sí indican que conviene reflexionar sobre nuestros hábitos y si generan un malestar importante o afectan el funcionamiento diario, buscar orientación de un profesional de la salud. Continuamos con la parte final de nuestro programa radial. Durante este espacio hemos aprendido que la tecnología forma parte de nuestra vida cotidiana y que tiene grandes beneficios cuando la utilizamos de manera responsable. También hemos conocido cómo el uso excesivo de las pantallas
puede afectar el sueño, la atención, la memoria, el estado de ánimo y nuestras relaciones con los demás. Pero la pregunta más importante es, ¿qué podemos hacer para cuidar nuestro cerebro sin dejar de disfrutar la tecnología? La respuesta está en el equilibrio. Recomendaciones para los niños. Comencemos con los más pequeños. La infancia es una etapa en la que el cerebro aprende a través del juego, la exploración y el contacto con las otras personas. Por eso, el mejor regalo que podemos ofrecerle a nuestros hijos no es un celular de última tecnología, sino tiempo de calidad. Leer un cuento, salir al parque, jugar con una pelota, armar rompecabezas, dibujar, cantar o simplemente conversar fortalece el desarrollo del lenguaje, la imaginación, la creatividad y los vínculos afectivos. Cuando los niños utilizan pantallas, es recomendable que el contenido sea apropiado para su edad y siempre sea posible que un adulto los acompañe. Esto permite explicar lo que están viendo, responder preguntas y convertir ese momento en una experiencia de aprendizaje. Recordemos que ningún dispositivo puede reemplazar el cariño, la conversación y el juego compartido. Recomendaciones para los adolescentes. La adolescencia es una etapa en la que las redes sociales tienen una gran presencia. Es completamente normal que los jóvenes quieran comunicarse con sus amigos, compartir fotografías o seguir a las personas que admiran. Sin embargo, es importante recordar que el valor de una persona no depende del número de seguidores o de los me gusta o de los comentarios que recibe. Cada ser humano tiene cualidades, capacidades y fortalezas que no pueden medirse por una publicación. Si eres adolescente y nos estás escuchando, queremos invitarte a hacerte algunas preguntas. ¿Las redes sociales me hacen sentir bien o me generan ansiedad? ¿Estoy utilizando el celular para lo que realmente necesito o solo por costumbre? ¿Estoy decidiendo tener más tiempo suficiente a mi familia, a mis amigos, al deporte o a mis estudios? ¿Podría pasar un rato sin revisar el teléfono? Responder honestamente a estas preguntas puede ayudarte a construir hábitos más saludables. Ahora queremos dirigirnos a los padres, madres y cuidadores. Muchas veces escuchamos frases como, mi hijo pasa todo el día en el celular, pero vale la pena hacernos otra pregunta. ¿Qué ejemplo estamos dando nosotros? Los niños aprenden observando. Si durante las comidas estamos pendientes del teléfono, si interrumpimos constantemente las conversaciones para responder mensajes o si utilizamos el celular durante todo nuestro tiempo libre, será difícil pedirles que hagan algo diferente. Educar en el uso responsable de la tecnología comienza con nuestro propio comportamiento. También es importante establecer formas claras y coherentes. Por ejemplo, las siguientes normas. Definir horarios para utilizar dispositivos electrónicos. Evitar el uso del celular durante las comidas familiares. Mantener los dispositivos fuera de las habitaciones al momento de dormir. Conversar con los hijos sobre los riesgos de compartir información personal en internet. Enseñarles que no todo lo que aparece en redes sociales es verdadero. La comunicación abierta y el acompañamiento son mucho más efectivos que la vigilancia constante o los castigos. A los adultos también queremos hacerles una invitación. Preguntémonos, ¿cuántas veces revisamos el celular al día? ¿Realmente necesitamos contestar todos los mensajes de inmediato? ¿Podemos dedicar una hora al día exclusivamente para nuestra familia y para nosotros mismos sin utilizar dispositivos electrónicos? Pequeños cambios generan grandes beneficios. Caminar unos minutos, leer un libro que nos guste, conversar con un vecino, visitar a un familiar, practicar algún deporte, escuchar música, realizar actividades manuales. Todas estas acciones ayudan a disminuir el estrés y favorecen el bienestar emocional. A nuestros adultos mayores queremos decirles que nunca está tarde para aprender a utilizar la tecnología. Las videollamadas, las aplicaciones de mensajería y los servicios digitales pueden acercarlos a sus seres queridos y facilitar muchas más actividades. Sin embargo, también es importante tomar algunas precauciones, como compartir claves bancarias,
no enviar información personal a desconocidos, decodificar mensajes que ofrecen premios o solicitan dinero con urgencia, y cuando exista alguna duda, consultar a un familiar o una persona de confianza antes de responder. La mejor herramienta para prevenir los fraudes digitales es la información. Queridos oyentes, el avance de la tecnología seguirá transformando nuestra forma de vivir. Cada día aparecerán nuevas aplicaciones, nuevas plataformas, nuevas maneras de comunicarnos. No podemos detener ese cambio, pero sí podemos decidir cómo relacionarnos con él. La tecnología debe acercarnos a las personas, no alejarnos de ellas. Debe ayudarnos a aprender, no impedirnos concentrarnos, debe facilitar la vida, no convertirse en una fuente permanente de estrés. Cuidar de nuestro cerebro también significa cuidar de nuestros hábitos. Significa dormir lo suficiente, alimentarnos bien, realizar actividad física, conversar con quienes amamos, leer, aprender cosas nuevas, dedicar tiempo al descanso y sobre todo recordar que ninguna pantalla podrá reemplazar una sonrisa, un abrazo, una conversación sincera o el tiempo compartido con quienes más queremos. La tecnología cambia constantemente, pero las relaciones humanas siguen siendo uno de los pilares más importantes para nuestra salud y nuestro bienestar. Hemos llegado al final de nuestro programa. Esperamos que la información compartida hoy les permita reflexionar sobre la manera en que utilizamos las redes sociales y las pantallas en nuestra vida cotidiana. Recordemos que pequeños cambios pueden generar grandes beneficios para nuestra salud física, mental y emocional. La ES, Centro de Salud Santa Lucía y la Alcaldía Municipal, a través del Plan de Intervenciones Colectivas, continuarán desarrollando acciones de programación de la salud y la prevención de la enfermedad, llevando información basada en evidencia y fortaleciendo hábitos que construyan al bienestar de toda nuestra comunidad. Los invitamos a compartir este mensaje con nuestras familias y sus familias, amigos y vecinos. Muchas gracias por acompañarnos y recuerden que cuidar de la salud mental también es aprender a encontrar un equilibrio entre el mundo digital y la vida real. Hasta la próxima oportunidad.

0: cantemos todos juntos, gloria a Dios,
1: gloria a Dios, gloria a Dios,
0: cantemos todos juntos.

Esta invitación debe servirnos para llenarnos de gozo cuando estamos en la presencia del Espíritu de Dios. Gozaos en el Señor. Os digo otra vez, gozaos.

Muchos siglos ha, un grupo de valientes hombres aceptaron el llamado de seguir a su capitán, Jesús. A la embarcación de Pedro subieron Juan, Santiago, Mateo, Pablo y miles más. Hoy zarpamos en esta embarcación Diego, Bernardo, Camilo, John Mario, Jorge, Raúl, Salomón, Alberto José, nosotros, vosotros y usted.

te unes a la fe de María, tú podrás sumarte a la fe que cree contra toda esperanza, al que cree todo lo es posible, y por eso Isabel le dijo, dichosa tú, porque has creído. Y como creyó, así el Señor le concedió, porque la escuela de fe que nos dio María, todo la vio nadie más en la profundidad y radicalidad con la que ella nos

y goza con el Señor.

Jesús iba cantando, bailando, gozándose en la presencia de Dios. Porque lleva a Dios. Y quien descubre a Dios canta de alegría

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voz, ese canto. Vamos a cantar.

Y el ardor lo da el Espíritu Santo. El Espíritu Santo es el que comunica ese fuego que Jesús vino a traer a la tierra. Como desea Jesús que se inflame el fuego de su amor.

0: Señor, hoy quiero darte gracias.
1: Señor, hoy quiero darte gracias.
0: Tú me has colmado de bendiciones.
1: Tú me has colmado de bendiciones.
0: Por eso, Señor, te quiero alabar.
1: Te quiero alabar, quiero alabar.
0: Déjame, Señor, que te cante.
1: Te cante, te cante.
0: Y que te diga que me entrego yo y que te doy mi amor.

siente amado, no tiene miedo, confía, es capaz de creer que su hoy y su mañana serán mejores. El amor echa fuera el temor.

amor echa fuera el temor. Uno no tiene en el corazón miedo, porque uno sabe que pase lo que pase, el Señor está con uno para sacarlo de la

y Él ya nos ha liberado. Nosotros no hemos venido a este mundo a sufrir. Ya uno sufrió por nosotros. Y Jesús se alegra por eso. Padre, te alabo y te bendigo, porque la buena noticia para nosotros.

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reconozco que he pecado, me arrepiento y te pido que me perdones. Ven a mi vida, te necesito, te recibo en este momento.

Jesús. Háblanos, Jesús. Apláudale fuerte a Él en esta noche. Él es fiel.

Señor, tú me conoces. Tú conoces mi vida. Tú sabes que no merezco que vengas a mí. Pero solo dime una palabra tuya y yo creeré en ti.

que el amor de Dios. No hay nada más profundo que su misericordia y su ternura. Nada podrá destruir ni apagar el amor que Dios nos ha manifestado tener en su Hijo Jesucristo.

ti confía mi corazón, Señor. Todo mi ser, Señor. Gracias, Señor, que en esta noche

Díselo conmigo, Jesucristo. Tú eres el Rey de Reyes y Señor de Señores.

Sí, Señor. Y confesamos, Señor,

meditaré, consideraré tus caminos, me regocijaré en tus estatutos, no me olvidaré de

Tú eres mi tesoro, Jesús. Tú eres mi tesoro.

0: That is our prayer tonight.
1: Esta es nuestra oración esta noche.
0: Take us deeper.
1: Llévanos más profundo.
0: We are hungry and we're thirsty for more and more and more of you, God.
1: Y más y más de ti, oh
0: so
1: Dios.
0: Come tonight and fill us
1: Ven esta noche
0: with your spirit,
1: y llénanos con tu espíritu.
0: With your love.

que alces esas manos en confianza delante de Él. Le diga: Señor, por lo que tú has hecho, es que levanto mis manos ante ti.

0: Declaramos eso, Señor, en esta noche. Tú eres el Rey.
1: Cierra tus ojos y mira conmigo un momento al Señor.

Señor, después de haberte alabado, queremos entrar a tu lugar santísimo. Queremos contemplar tu rostro, Señor, habitar en tu presencia. Purifícanos, Señor. Límpianos.

Levanta las manos al cielo conmigo y repite: Señor, levanto mis manos, aunque no tenga fuerzas, aunque tenga mil problemas. Confiésalo con tus labios. Todo el mundo cantando conmigo.

partir de este momento, nos conectamos con la parroquia Nuestra Señora del Rosario de Cucaita para llevar el Rosario y la Sagrada Eucaristía directamente a sus hogares. Bien.

0: tardes para todos.
1: Buenas tardes.
0: Bienvenidos a participar de este espacio de oración, de encuentro con el Señor, con su palabra. Este momentico también ante la presencia de Jesús en Eucaristía, presente en el Sagrario, aquí de nuestro templo parroquial. En este día 8 de septiembre, cuando celebramos la fiesta de la Natividad de la Virgen María. Hoy celebramos el nacimiento de María Santísima. Madre de Dios, Madre nuestra, Madre de los creyentes de todos los tiempos, hoy nos encomendamos de manera especial a María, nuestra Madre, recordando que nació también desde un linaje carnal humano, que se hizo presente en nuestra historia humana, que vivió como cualquier ser humano, pero ella siempre abierta a la gracia, sin pecado original, sin mancha de pecado, siempre receptiva a la acción santificante, renovadora de Dios nuestro Señor. Podríamos decir que hoy estamos celebrando el cumpleaños de María Santísima. Qué bueno que en este martes 8 de septiembre le presentemos nuestra gratitud a María. Ella siempre está con nosotros, acompañándonos, fortaleciéndonos, iluminándonos, intercediendo por nuestras intenciones y necesidades y dándonos todos los días, a cada momento, ese sabio consejo que dio en las bodas de Caná: hagan lo que Él les diga. María sabe que ella no es la protagonista. María siempre nos dirige a Dios porque ella siempre vivió dirigida a Dios. Y ella hoy nos dice a ustedes y a mí: hagan lo que Él les diga, hagan lo que Dios les diga, vivan según la voluntad, según el mensaje del Señor. La Natividad de la Virgen María es una de las fiestas marianas más antiguas. Se cree que su origen está ligado a la fiesta de la dedicación en el siglo IV de una antigua basílica mariana de Jerusalén, sobre cuyas ruinas fue construida en el siglo XII la actual iglesia de Santa Ana. La tradición dice que en este lugar estuvo la casa de los padres de María, Joaquín y Ana, donde nació la Virgen. La fiesta comenzó a celebrarse en Roma en el siglo VIII con el Papa Sergio I. Es la tercera fiesta de la Natividad en el calendario romano, que conmemora la Natividad de Jesús, el Hijo de Dios, el 25 de diciembre, o Navidad. La Natividad o Nacimiento de San Juan Bautista, el 24 de junio. Y la Natividad de la Santísima Virgen María, hoy 8 de septiembre. En los evangelios no hay datos que confirmen esta fecha, ni los nombres de los padres de María, que la tradición toma del protoevangelio de Santiago, un escrito apócrifo del siglo II. En Milán, esta fiesta se remonta al siglo X. La catedral dedicada a María Naciente fue consagrada en 1572 por San Carlos Borromeo, y siempre en Milán, en la calle Santa Sofía, se encuentra el santuario donde se conserva una imagen de María recién nacida, custodiada por las hermanas de la caridad de las santas Bartolomea y Vicenta. Esta imagen fue realizada en el siglo XVIII por una monja franciscana de Todi para su devoción personal. En su historia encontramos un milagro sucedido el 9 de septiembre de 1884, la curación de la postulante Julia Macario, que llevaba varios días muy enferma. La devoción popular a esta imagen se extendió como resultado de las numerosas gracias obtenidas. A la luz de esta festividad, recordando también los padres de la Santísima Virgen María, que la tradición cristiana ha llamado Joaquín y Ana, hoy, Oremos, ofrezcamos este Santo Rosario con mucha fe, por las intenciones y necesidades de nuestra Iglesia Universal, en cabeza del Santo Padre León XIV, por nuestra Iglesia Colombiana y muy especialmente por nuestra Arquidiócesis de Tunja, en cabeza de Monseñor Gabriel Ángel, por esta nuestra parroquia, Nuestra Señora del Rosario de Cucaita, por toda nuestra Arquidiócesis de Tunja, por la santificación de los sacerdotes, por el aumento de santas y perseverantes vocaciones sacerdotales y religiosas en toda la Iglesia y especialmente en nuestra Arquidiócesis. Oremos por la perseverancia de las parejas que se han unido a través del sacramento del matrimonio, que sean en sus hogares iglesias domésticas donde se enseñen, se comuniquen, se vivan los valores del Evangelio. Oremos también por los jóvenes y los niños, para que siempre sean formados en los valores cristianos y orienten con la ayuda de los adultos su vida hacia Dios. Oramos también por los ancianos, especialmente por los que se sienten solos, por los que sufren abandono, maltrato, por los que están enfermos. Oramos por las familias que están en dificultades, que están atravesando momentos difíciles. Oramos por todos los enfermos, especialmente los de esta comunidad. Oramos por los secuestrados, por los presos, por las víctimas de la guerra, la violencia, el desplazamiento forzado en Colombia y en todo el mundo. Por todos aquellos que sufren por los extremos del invierno. Oramos también para que el Señor a todos nos ayude a perseverar en la fe, la esperanza, la caridad. Que como María Santísima le digamos sí a Dios, sí a su voluntad, con nuestras palabras y con nuestras obras. Oramos por los que estamos aquí presentes en el templo, por nuestras intenciones, necesidades. Oramos por quienes se conectan a través del Facebook Live y por quienes están sintonizando nuestra emisora parroquial. Por todos y cada uno, por las intenciones que hay en el corazón y ante todo poniendo en manos de Dios por intercesión de María Santísima nuestra gratitud. En un momento de silencio, cada uno de nosotros presentemos ese agradecimiento a Dios por intercesión de María y también presentemos esa intención, esa necesidad, esa plegaria que traemos en nuestro corazón.

0: Por la señal de la Santa Cruz de nuestros enemigos, líbranos, Señor Dios nuestro. En el nombre del Padre, y del Hijo, y del Espíritu Santo. Amén. Jesús, mi Señor y Redentor, yo me arrepiento de todos los pecados que he cometido hasta hoy. Me pesa de todo corazón porque con ellos he ofendido a un Dios tan bueno. Propongo firmemente no volver a pecar y confío en que por tu infinita misericordia me has de conceder el perdón de mis culpas y me has de llevar a la vida eterna. Amén. Creo en Dios Padre Todopoderoso, Creador del cielo y de la tierra. Creo en Jesucristo, su único Hijo, nuestro Señor, que fue concebido por obra y gracia del Espíritu Santo, nació de Santa María Virgen, padeció bajo el poder de Poncio Pilato, fue crucificado, muerto y sepultado, descendió a los infiernos, al tercer día resucitó de entre los muertos, subió a los cielos y está sentado a la derecha de Dios Padre Todopoderoso. Desde allí debería juzgar a vivos y muertos. Creo en el Espíritu Santo, la Santa Iglesia Católica, la comunión de los santos, el perdón de los pecados, la resurrección de la carne y la vida eterna. Amén. Hoy martes contemplamos los misterios dolorosos.
1: El primer misterio doloroso es la oración de nuestro Señor Jesucristo en el huerto de los olivos. Padre nuestro que estás en el cielo, santificado sea tu nombre. Venga a nosotros tu reino, hágase tu voluntad en la tierra como en el cielo.
0: Danos hoy nuestro pan de cada día, perdona nuestras ofensas, como también nosotros perdonamos a los que nos ofenden. No nos dejes caer en la tentación y líbranos del mal.
1: Dios te salve María, llena eres de gracia, el Señor está contigo. Bendita tú eres entre todas las mujeres, y bendito es el fruto de tu vientre, Jesús.
0: Santa María, Madre de Dios, ruega por nosotros pecadores, ahora y en la hora de nuestra muerte. Amén.
1: Dios te salve María, llena eres de gracia, el Señor está contigo. Bendita tú eres entre todas las mujeres, y bendito es el fruto de tu vientre, Jesús.
0: Santa María, Madre de Dios, ruega por nosotros pecadores, ahora y en la hora de nuestra muerte. Amén.
1: Dios te salve María, llena eres de gracia, el Señor está contigo. Bendita tú eres entre todas las mujeres, y bendito es el fruto de tu vientre, Jesús.
0: Santa María, Madre de Dios, ruega por nosotros pecadores, ahora y en la hora de nuestra muerte. Amén.
1: Dios te salve María, llena eres de gracia, el Señor está contigo. Bendita tú eres entre todas las mujeres, y bendito es el fruto de tu vientre, Jesús.
0: Santa María, Madre de Dios, ruega por nosotros pecadores, ahora y en la hora de nuestra muerte. Amén.
1: Dios te salve María, llena eres de gracia, el Señor está contigo. Bendita tú eres entre todas las mujeres, y bendito es el fruto de tu vientre, Jesús.
0: Santa María, Madre de Dios, ruega por nosotros pecadores, ahora y en la hora de nuestra muerte. Amén.
1: Dios te salve María, llena eres de gracia, el Señor está contigo. Bendita tú eres entre todas las mujeres, y bendito es el fruto de tu vientre, Jesús.
0: Santa María, Madre de Dios, ruega por nosotros pecadores, ahora y en la hora de nuestra muerte. Amén.
1: Dios te salve María, llena eres de gracia, el Señor está contigo. Bendita tú eres entre todas las mujeres, y bendito es el fruto de tu vientre, Jesús.
0: Santa María, Madre de Dios, ruega por nosotros pecadores, ahora y en la hora de nuestra muerte. Amén.
1: Dios te salve María, llena eres de gracia, el Señor está contigo. Bendita tú eres entre todas las mujeres, y bendito es el fruto de tu vientre, Jesús.
0: Santa María, Madre de Dios, ruega por nosotros pecadores, ahora y en la hora de nuestra muerte. Amén.
1: Dios te salve María, llena eres de gracia, el Señor está contigo. Bendita tú eres entre todas las mujeres, y bendito es el fruto de tu vientre, Jesús.
0: Santa María, Madre de Dios, ruega por nosotros pecadores, ahora y en la hora de nuestra muerte. Amén.
1: Dios te salve María, llena eres de gracia, el Señor está contigo. Bendita tú eres entre todas las mujeres, y bendito es el fruto de tu vientre, Jesús.
0: Santa María, Madre de Dios, ruega por nosotros pecadores, ahora y en la hora de nuestra muerte. Amén.
1: Gloria al Padre, al Hijo y al Espíritu Santo.
0: Como era en el principio, ahora y siempre, por los siglos de los siglos. Amén.
1: Oh Jesús mío, perdona nuestros pecados.

0: Espíritu Santo,
1: ilumínanos y santifícanos.
0: Espíritu Santo,
1: ilumínanos y santifícanos.
0: Espíritu Santo,
1: ilumínanos y santifícanos.
0: Sagrado Corazón de Jesús,
1: en vos confío.
0: Sagrado Corazón de Jesús,
1: en vos confío.
0: Sagrado Corazón de Jesús,
1: en vos confío.
0: Nuestra Señora del Milagro,
1: ruega por nosotros.
0: Nuestra Señora del Carmen,
1: ruega por nosotros.
0: Todos los santos y santas de Dios,
1: rogad por nosotros.

0: Segundo misterio, la flagelación de nuestro Señor Jesucristo.
1: Padre nuestro que estás en el cielo, santificado sea tu nombre. Venga a nosotros tu reino, hágase tu voluntad en la tierra como en el cielo.
0: Danos hoy nuestro pan de cada día, perdona nuestras ofensas, como también nosotros perdonamos a los que nos ofenden. No nos dejes caer en la tentación y líbranos de todo mal. Amén.
1: Dios te salve María, llena eres de gracia, el Señor es contigo. Bendita tú eres entre todas las mujeres y bendito es el fruto de tu vientre, Jesús.
0: Santa María, Madre de Dios, ruega por nosotros pecadores, ahora y en la hora de nuestra muerte. Amén.
1: Dios te salve María, llena eres de gracia, el Señor es contigo. Bendita tú eres entre todas las mujeres y bendito es el fruto de tu vientre, Jesús.
0: Santa María, Madre de Dios, ruega por nosotros, pecadores, ahora y en la hora de nuestra muerte. Amén.
1: Dios te salve, María, llena eres de gracia, el Señor está contigo. Bendita tú eres entre todas las mujeres y bendito es el fruto de tu vientre, Jesús.
0: Santa María, Madre de Dios, ruega por nosotros, pecadores, ahora y en la hora de nuestra muerte. Amén.
1: Dios te salve María, llena eres de gracia, el Señor está contigo. Bendita tú eres entre todas las mujeres.

0: Muerte. Amén.
1: Dios te salve María, llena eres de gracia, el Señor está contigo. Bendita tú eres entre todas las mujeres, y bendito es el fruto de tu vientre, Jesús.
0: Santa María, Madre de Dios, ruega por nosotros, pecadores, ahora y en la hora de nuestra muerte. Amén.
1: Dios te salve María, llena eres de gracia, el Señor está contigo. Bendita tú eres entre todas las mujeres, y bendito es el

0: muerte. Amén.
1: Dios te salve María, llena eres de gracia, el Señor está contigo. Bendita tú eres entre todas las mujeres y bendito es el fruto de tu vientre, Jesús.
0: Santa María, Madre de Dios, ruega por nosotros pecadores, ahora y en la hora de nuestra muerte. Amén.
1: Dios te salve María, llena eres de gracias, el Señor está contigo. Bendita tú eres entre todas las mujeres y bendito es el fruto de tu vientre, Jesús.
0: Santa María, Madre de Dios, ruega por nosotros pecadores, ahora y en la hora de nuestra muerte. Amén.
1: Dios te salve María, llena eres de gracia, el Señor está contigo. Bendita tú eres entre todas las mujeres y bendito es el fruto de tu vientre, Jesús.
0: Santa María, Madre de Dios, ruega por nosotros pecadores, ahora y en la hora de nuestra muerte. Amén.
1: Dios te salve María, llena eres de gracias, el Señor está contigo. Bendita tú eres entre todas las mujeres y bendito es el fruto de tu vientre, Jesús.
0: Gloria, Santa María, Madre de Dios, ruega por nosotros pecadores, ahora y en la hora de nuestra muerte. Amén.
1: Gloria al Padre, al Hijo y al Espíritu Santo,
0: como era en un principio, ahora y siempre, por los siglos de los siglos. Amén. Oh mi buen Jesús, perdona nuestros pecados, líbranos del fuego del infierno, lleva al cielo a todas las almas, especialmente a las más necesitadas de vuestra infinita misericordia. Amén. Espíritu Santo,
1: ilumínanos y santifícanos.
0: Sagrado Corazón de Jesús,
1: yo vos confío.
0: Nuestra Señora.

0: El tercer misterio doloroso que contemplamos es la corona de espinas que le colocaron a nuestro Señor Jesucristo en sus delicadas sienes. Padre nuestro que estás en el cielo, santificado sea tu nombre. Venga a nosotros tu reino, hágase tu voluntad en la tierra como en el cielo.
1: Danos hoy nuestro pan de cada día, perdona nuestras ofensas, como también nosotros perdonamos a los que nos ofenden.
2: No nos dejes caer en la tentación y líbranos del mal.
0: Dios te salve María, llena eres de gracia, el Señor es contigo. Bendita tú eres entre todas las mujeres, bendito es el fruto de tu vientre, Jesús.
3: Santa María, Madre de Dios, ruega por nosotros pecadores, ahora y en la hora de nuestra muerte. Amén.
0: Dios te salve María, llena eres de gracia, el Señor es contigo. Bendita tú eres entre todas las mujeres, bendito es el fruto de tu vientre, Jesús.
3: Santa María, Madre de Dios, ruega por nosotros pecadores, ahora y en la hora de nuestra muerte. Amén.
0: Dios te salve María, llena eres de gracia, el Señor es contigo. Bendita tú eres entre todas las mujeres, bendito es el fruto de tu vientre, Jesús.
3: Santa María, Madre de Dios, ruega por nosotros pecadores, ahora y en la hora de nuestra muerte. Amén.
0: Dios te salve María, llena eres de gracia, el Señor es contigo. Bendita tú eres entre todas las mujeres, bendito es el fruto de tu vientre, Jesús.
3: Santa María, Madre de Dios, ruega por nosotros pecadores, ahora y en la hora de nuestra muerte. Amén.
0: Dios te salve María, llena eres de gracia, el Señor es contigo. Bendita tú eres entre todas las mujeres, bendito es el fruto de tu vientre, Jesús.
3: Santa María, Madre de Dios, ruega por nosotros pecadores, ahora y en la hora de nuestra muerte. Amén.
0: Dios te salve María, llena eres de gracia, el Señor es contigo. Bendita tú eres entre todas las mujeres, bendito es el fruto de tu vientre, Jesús.
3: Santa María, Madre de Dios, ruega por nosotros pecadores, ahora y en la hora de nuestra muerte. Amén.
0: Dios te salve María, llena eres de gracia, el Señor es contigo. Bendita tú eres entre todas las mujeres, bendito es el fruto de tu vientre, Jesús.
3: Santa María, Madre de Dios, ruega por nosotros pecadores, ahora y en la hora de nuestra muerte. Amén.
0: Dios te salve María, llena eres de gracia, el Señor es contigo. Bendita tú eres entre todas las mujeres, bendito es el fruto de tu vientre, Jesús.
3: Santa María, Madre de Dios, ruega por nosotros pecadores, ahora y en la hora de nuestra muerte. Amén.
0: Dios te salve María, llena eres de gracia, el Señor es contigo. Bendita tú eres entre todas las mujeres, bendito es el fruto de tu vientre, Jesús.
3: Santa María, Madre de Dios, ruega por nosotros pecadores, ahora y en la hora de nuestra muerte. Amén.
0: Dios te salve María, llena eres de gracia, el Señor es contigo. Bendita tú eres entre todas las mujeres, bendito es el fruto de tu vientre, Jesús.
3: Santa María, Madre de Dios, ruega por nosotros pecadores, ahora y en la hora de nuestra muerte. Amén.
0: Gloria al Padre, al Hijo y al Espíritu Santo.
3: Como era en el principio, ahora y siempre, por los siglos de los siglos. Amén.
0: Oh mi buen Jesús, perdona nuestras culpas y pecados, líbranos del fuego del infierno. Lleva al cielo a todas las almas, especialmente las más necesitadas de tu infinita misericordia. Amén. El Rosario de María nos libre de todo mal.
3: Alabemos a nuestra Señora, la Reina Celestial,
0: y con ella adoramos a la Santísima Trinidad. Dulce corazón de María,
3: la salvación del alma mía.
0: Dulce corazón de María,
3: la salvación del alma mía.
0: Dulce corazón de María,
3: la salvación del alma mía.
0: Nuestra Señora del Milagro,
3: ruega por nosotros.
0: Nuestro Señor de la Columna,
3: ilumínanos a nosotros.
0: San José,
3: ruega por nosotros.
0: Santa Lucía,
3: ruega por nosotros.
0: Santa Bárbara Bendita,
3: ruega por nosotros.

0: Cuarto misterio doloroso, contemplamos la subida de Jesús al Calvario con la cruz a cuestas.
1: Padre nuestro que estás en el cielo, santificado sea tu nombre. Venga a nosotros tu reino, hágase tu voluntad en la tierra como en el cielo.
0: Danos hoy nuestro pan de cada día. Perdona nuestras ofensas, como también nosotros perdonamos a los que nos ofenden. No nos dejes caer en la tentación y líbranos del mal.
1: Dios te salve María, llena eres de gracia, Señor es contigo. Bendita tú eres entre todas las mujeres y bendito el fruto de tu vientre, Jesús.
0: Santa María, Madre de Dios, ruega por nosotros pecadores, ahora y en la hora de nuestra muerte. Amén.
1: Dios te salve María, llena eres de gracia, Señor es contigo. Bendita tú eres entre todas las mujeres y bendito el fruto de tu vientre, Jesús.
0: Santa María, Madre de Dios, ruega por nosotros pecadores, ahora y en la hora de nuestra muerte. Amén.
1: Dios te salve María, llena eres de gracia, Señor es contigo. Bendita tú eres entre todas las mujeres y bendito el fruto de tu vientre, Jesús.
0: Santa María, Madre de Dios, ruega por nosotros pecadores, ahora y en la hora de nuestra muerte. Amén.
1: Dios te salve María, llena eres de gracia, Señor es contigo. Bendita tú eres entre todas las mujeres y bendito es el fruto de tu vientre, Jesús.
0: Santa María, Madre de Dios, ruega por nosotros pecadores, ahora y en la hora de nuestra muerte. Amén.
1: Dios te salve María, llena eres de gracia, Señor es contigo. Bendita tú eres entre todas las mujeres y bendito es el fruto de tu vientre, Jesús.
0: Santa María, Madre de Dios, ruega por nosotros pecadores, ahora y en la hora de nuestra muerte. Amén.
1: Dios te salve María, llena eres de gracia, Señor es contigo. Bendita tú eres entre todas las mujeres y bendito es el fruto de tu vientre, Jesús.
0: Santa María, Madre de Dios, ruega por nosotros pecadores, ahora y en la hora de nuestra muerte. Amén.
1: Dios te salve María, llena eres de gracia, Señor es contigo. Bendita tú eres entre todas las mujeres y bendito es el fruto de tu vientre, Jesús.
0: Santa María, Madre de Dios, ruega por nosotros pecadores, ahora y en la hora de nuestra muerte. Amén.
1: Dios te salve María, llena eres de gracia, Señor es contigo. Bendita tú eres entre todas las mujeres y bendito el fruto de tu vientre, Jesús.
0: Santa María, Madre de Dios, ruega por nosotros pecadores, ahora y en la hora de nuestra muerte. Amén.
1: Dios te salve María, llena eres de gracia, Señor es contigo. Bendita tú eres entre todas las mujeres y bendito el fruto de tu vientre, Jesús.
0: Santa María, Madre de Dios, ruega por nosotros pecadores, ahora y en la hora de nuestra muerte. Amén.
1: Dios te salve María, llena eres de gracia, Señor es contigo. Bendita tú eres entre todas las mujeres y bendito el fruto de tu vientre, Jesús.
0: Gloria, Santa María, Madre de Dios, ruega por nosotros pecadores, ahora y en la hora de nuestra muerte. Amén.
1: Gloria al Padre, al Hijo y al Espíritu Santo.
0: Como era en el principio, ahora y siempre, por los siglos de los siglos. Amén. Oh mi buen Jesús, perdona nuestros pecados, líbranos del fuego del infierno, lleva al cielo a todas las almas, especialmente a las más necesitadas, de tu infinita misericordia. Amén. Nuestra Señora del Rosario,
1: ruega por nosotros.
0: Santa Lucía,
1: ruega por nosotros.
0: San José,
1: ruega por nosotros.
0: San Martín de Porres,
1: ruega por nosotros.
0: San Isidro Labrador,
1: ruega por nosotros.
0: Todos los santos y santas de Dios,
1: rogad por nosotros.

0: Señor, en la crucificación y muerte de nuestro Señor Jesucristo. Padre nuestro que estás en el cielo, santificado sea en tu nombre. Venga tu reino, hágase tu voluntad, así en la tierra como en el cielo.
1: Danos hoy nuestro pan de cada día. Perdona nuestras ofensas, como también nosotros perdonamos a los que nos ofenden. No nos dejes caer en tentación y líbranos del mal. Amén.
0: Dios te salve María, llena eres de gracia, el Señor es contigo. Bendita tú eres entre todas las mujeres y bendito es el fruto en tu vientre, Jesús.
1: Santa María, Madre de Dios, ruega por nosotros los pecadores, ahora y en la hora de nuestra muerte. Amén.
0: Dios te salve María, llena eres de gracia, el Señor está contigo. Bendita tú eres entre todas las mujeres y bendito es el fruto en tu vientre, Jesús.
1: Santa María, Madre de Dios, ruega por nosotros los pecadores, ahora y en la hora de nuestra muerte. Amén.
0: Dios te salve María, llena eres de gracia, el Señor es contigo. Bendita tú eres entre todas las mujeres y bendito es el fruto en tu vientre, Jesús.
1: Santa María, Madre de Dios, ruega por nosotros los pecadores, ahora y en la hora de nuestra muerte. Amén.
0: Dios te salve María, llena eres de gracia, el Señor es contigo. Bendita tú eres entre todas las mujeres. Bendito es el fruto en tu vientre, Jesús.
1: Santa María, Madre de Dios, ruega por nosotros los pecadores, ahora y en la hora de nuestra muerte. Amén.
0: Dios te salve María, llena eres de gracia, el Señor es contigo. Bendita tú eres entre todas las mujeres. Bendito es el fruto en tu vientre, Jesús.
1: Santa María, Madre de Dios, ruega por nosotros los pecadores, ahora y en la hora de nuestra muerte. Amén.
0: Dios te salve María, llena eres de gracia, el Señor es contigo. Bendita tú eres entre todas las mujeres, bendito es el fruto en tu vientre, Jesús.
1: Santa María, Madre de Dios, ruega por nosotros los pecadores, ahora y en la hora de nuestra muerte. Amén.
0: Dios te salve María, llena eres de gracia.

0: Dios, ruega por nosotros los pecadores, ahora y en la hora de nuestra muerte. Amén.
1: Dios te salve María, llena eres de gracia, el Señor es contigo, bendita tú eres entre todas las mujeres, bendito es el fruto en tu vientre, Jesús.
0: Santa María, Madre de Dios, ruega por nosotros los pecadores, ahora y en la hora de nuestra muerte. Amén.
1: Dios te salve María, llena eres de gracia, el Señor es contigo, bendita tú eres entre todas las mujeres, bendito es el fruto en tu vientre, Jesús.
0: Santa María, Madre de Dios, ruega por nosotros los pecadores, ahora y en la hora de nuestra muerte. Amén.
1: Gloria al Padre, gloria al Hijo y gloria al Espíritu Santo.
0: Como era en el principio, era y siempre, por los siglos de los siglos. Amén. Oh Jesús mío, perdona nuestros pecados, líbranos del fuego del infierno. Lleva al cielo a todas las almas, especialmente las más necesitadas de tu infinita misericordia. Amén.
1: Sagrado corazón de Jesús,
0: en vos confío.
1: Sagrado corazón de Jesús,
0: en vos confío.
1: Nuestra Señora del Rosario,
0: ruega por nosotros.
1: Santa Lucía,
0: ruega por nosotros.
1: Santa Bárbara,
0: ruega por nosotros.
1: Nuestra Señora del Milagro,
0: ruega por nosotros.
1: San José,
0: ruega por nosotros.
1: Espíritu Santo,
0: ilumínanos y santifícanos.
1: Espíritu Santo,
0: ilumínanos y santifícanos.
1: Espíritu Santo,
0: ilumínanos y santifícanos.
1: Todos los santos y santas de
0: rogar por nosotros.
2: Oremos por la vida, la salud, las intenciones del Santo Padre León, por nuestra Iglesia Universal y especialmente por nuestra Arquidiócesis de Tunja. En este día también oremos de una manera muy particular, muy especial, por el cumpleaños de Nicolás Yesid Banegaseli, quien está cumpliendo 2 añitos de vida. Lo ponemos en las manos de Dios por intercesión de María Santísima para que sea el Señor regalándole vida, salud, bienestar. Que como el niño Jesús, nos lo dice el Evangelio, Nicolás Yesid también crezca en sabiduría, en estatura y en gracia. Oramos también por el cumpleaños de Sergio David Betancur López. Que el Señor lo bendiga, lo acompañe, lo fortalezca, lo llene de mucha paz, de mucha salud espiritual y corporal. Oramos por los enfermos, de manera especial oramos por la salud de la señora Olga Lucía López. Pedimos al buen Dios que le conceda la salud del alma, la salud del cuerpo, que la llene de mucha fortaleza para que todos también podamos unir nuestro dolor al misterio redentor de Cristo en la cruz. Oremos también para que el buen Dios nos conceda el don precioso de la lluvia aquí en nuestro pueblo que tanta falta está haciendo, que nos regale la lluvia aquí en Cucaita, en esta región, en Sora, en Samacá, en todos los lugares donde haga falta el agua, que por intercesión de María Santísima, de San Isidro Labrador, el Señor nos regale el don precioso de la lluvia aquí y en todos los lugares de la tierra donde haga falta. Padre nuestro que estás en el cielo, santificado sea tu nombre. Venga a nosotros tu reino, hágase tu voluntad en la tierra como en el cielo.
0: Danos hoy nuestro pan de cada día, perdona nuestras ofensas, como también nosotros perdonamos a los que nos ofenden. No nos dejes caer en tentación y líbranos del mal. Amén.
2: Dios te salve María, llena eres de gracia, el Señor está contigo, bendita tú eres entre todas las mujeres, y bendito es el fruto de tu vientre Jesús.
0: Santa María, Madre de Dios, ruega por nosotros los pecadores, ahora y en la hora de nuestra muerte. Amén.
2: Dios te salve María, llena eres de gracia, el Señor está contigo. Bendita tú eres entre todas las mujeres, y bendito es el fruto de tu vientre, Jesús.
0: Santa María, Madre de Dios, ruega por nosotros los pecadores, ahora y en la hora de nuestra muerte. Amén.
2: Gloria al Padre, y al Hijo, y al Espíritu Santo.
0: Como era en el principio, ahora y siempre, por los siglos de los siglos. Amén.
2: Dios te salve, Reina y Madre de misericordia, vida, dulzura y esperanza nuestra. Dios te salve, y te clamamos los desterrados hijos de Eva. A ti suspiramos, gimiendo y llorando en este valle de lágrimas. Ea pues, Señora abogada nuestra, Vuelve a nosotros tus ojos misericordiosos, después de este encierro, muéstranos a Jesús, fruto bendito de tu vientre, oh clemente, oh piadosa, oh dulce Virgen María. Ruega por nosotros, Santa Madre de Dios, para que seamos dignos de alcanzar las promesas
0: y gracias de nuestro Señor Jesucristo en el cielo. Amén.
2: Bendita sea tu pureza, y eternamente lo sea, pues todo Dios se recrea en tan graciosa belleza. A ti, celestial princesa, Virgen Sagrada María, yo te ofrezco en noche y día, alma, vida y corazón. Míranos con compasión, no nos dejes, Madre mía. Amén. Los invito ahora para que escuchemos con fe, con devoción, con disposición interior, el Evangelio que la liturgia de la Iglesia nos presenta para esta fiesta de la Natividad, del nacimiento de María Santísima. Del Santo Evangelio según San Mateo. Libro del origen de Jesucristo, hijo de David, hijo de Abraham. Abraham engendró a Isaac, Isaac engendró a Jacob, Jacob engendró a Judá y a sus hermanos. Judá engendró de Tamar a Farés y a Sará. Farés engendró a Esrón, Esrón engendró a Arán, Arán engendró a Aminadab, Aminadab engendró a Naasón, Naasón engendró a Salmón, Salmón engendró de Rahab a Boz, Boz engendró de Rud a Obed, Obed engendró a Jesé, Jesé engendró a David el rey. David, de la mujer de Urías, engendró a Salomón. Salomón engendró a Roboán. Roboán engendró a Abías. Abías engendró a Asaf. Asaf engendró a Josafat. Josafat engendró a Jorán. Jorán engendró a Osías. Osías engendró a Joatán. Joatán engendró a Acaz. Acaz engendró a Ezequías. Ezequías engendró a Manasés, Manasés engendró a Amós, Amós engendró a Josías, Josías engendró a Jeconías y a sus hermanos cuando el destierro de Babilonia. Después del destierro de Babilonia, Jeconías engendró a Salatiel, Salatiel engendró a Zorobabel, Zorobabel engendró a Abiud, Abiud engendró a Eliaquín, Eliaquín engendró a Azor, Azor engendró a Sadoc, Sadoc engendró a Aquín, Aquín engendró a Eliud, Eliud engendró a Eleazar, Eleazar engendró a Matán, Matán engendró a Jacob, y Jacob engendró a José, el esposo de María, de la cual nació Jesús, llamado Cristo. La generación de Jesucristo fue de esta manera. María, su madre, estaba desposada con José, y antes de vivir juntos, resultó que ella esperaba un hijo por obra del Espíritu Santo. José, su esposo, como era justo y no quería denunciarla, decidió repudiarla en privado. Pero apenas había tomado esta resolución, se le apareció en sueños un ángel del Señor que le dijo: José, hijo de David, no temas acoger a María tu mujer, porque la criatura que hay en ella viene del Espíritu Santo. Dará a luz un hijo y tú le pondrás por nombre Jesús, porque él salvará a su pueblo de sus pecados. Todo esto sucedió para que se cumpliese lo que había dicho el Señor por medio del profeta: miren, la Virgen concebirá y dará a luz un hijo y le pondrá por nombre Emmanuel, que significa Dios con nosotros. Palabra del Señor. De este Evangelio de San Mateo, en el capítulo primero podemos sacar dos enseñanzas. La primera es respecto a cómo inicia este pasaje del Evangelio. Nos habla de la genealogía de Jesús nuestro Señor. Jesucristo nuestro Señor, nosotros confesamos y creemos que es Dios y hombre verdadero. Verdadero Dios y verdadero hombre. Y desde esa humanidad de Cristo, este pasaje nos permite reconocer que nuestro Señor Jesús nació en una familia humana. Nuestro Señor tenía muchos familiares, como cada uno de nosotros. deriva de un árbol genealógico. Nuestro Señor, pues, nos recuerda este pasaje, tiene una historia familiar, y en medio de todos estos nombres que acabamos de escuchar, pues también se encuentran los distintos matices de una familia, de una vida cotidiana como la de cada uno de nosotros, y es que ninguna familia es perfecta. Todas las familias tienen dificultades. Todos estos personajes, no todos fueron siempre buenos. También en esta historia, en esta genealogía, encontramos personajes concretos que en momentos se apartaron de Dios, le dijeron no al Señor, fueron rebeldes, pero la plenitud, la perfección en el amor se da precisamente a través de María Santísima, quien se abre a la acción de Dios, a la fuerza del Espíritu Santo, y así hace posible también con su fiat, con su sí, que nazca nuestro Señor Jesucristo. Jesús, que es la plenitud de la vida, del amor, de la paz. Y por eso el pasaje también nos cuenta en la segunda parte la Anunciación. Nos recuerda pues que María Santísima estaba desposada, estaba comprometida con José, y resultó que ella estaba embarazada. Sabemos que por obra del Espíritu Santo, José, que era un hombre justo, dice la Biblia, la palabra, y no quería denunciarla, es decir, no quería exponerla al escándalo, a que la criticaran, él decidió alejarse de ella en privado. Pero viene algo muy bello, y es que un ángel del Señor, un mensajero, se aparece en sueños a José y le dice que no tema en recibir a María como su esposa, porque la criatura que hay en ella viene del Espíritu Santo. Así como María da su sí a Dios para la encarnación, también José se deja transformar, se deja llenar de la certeza de Dios en su vida, para reconocer que la vida que hay en el vientre de María es Dios entre nosotros, Dios con nosotros, Emmanuel, nuestro Señor Jesucristo. Entonces, que en este día María Santísima nos ayude a abrirnos a la gracia del Señor, que María Santísima nos ayude también a reconocer nuestra propia historia familiar, a reconocer que en medio de las debilidades, de las deficiencias, de los problemas que pueda haber en una familia, el amor de Dios es más grande, y que todo lo podemos, como dice el apóstol San Pablo, en Cristo que nos fortalece. Que una familia que se abre a la acción de Dios es una familia bendecida, una familia que va entrando en el camino cotidiano de la salvación. Que hoy, al recordar a María Santísima en su natividad, en su nacimiento, le pidamos la fuerza de su intercesión para que también nosotros como ella le digamos sí a Dios, sí a su voluntad. Que San José, el hombre justo, el hombre prudente, nos ayude a ser dóciles al amor, a la voluntad del Señor. Que así sea. En la profundidad del pensamiento y del espíritu, evocando las palabras y la devoción de Santo Tomás de Villanueva, se revela la imagen de la Virgen María en su juventud, una figura que encarna la pureza absoluta, la prudencia perfecta y una belleza que trasciende lo terrenal. Pureza inmaculada. No es sólo una virtud exterior, sino una claridad del alma. Se manifiesta como una luz limpia y sin manchas, un reflejo directo de lo divino que disipa cualquier rastro de oscuridad. Prudencia silenciosa. Se dibuja en su mirada serena y reflexiva. Es la joven que guarda los grandes misterios en su corazón, que escucha antes de hablar y que actúa siempre con una sabiduría templada, guiada por la fe. Belleza celestial, una hermosura que no deslumbra por el artificio, sino que conmueve por su sencillez. Santo Tomás de Villanueva la describía no como un ideal estético humano, sino como la armonía perfecta entre la gracia divina y la humildad de una doncella. Esta representación viva busca capturar la esencia de la contemplación mística. Una joven María que es al mismo tiempo templo de gracia y ejemplo de entrega absoluta. Ya para ir terminando este espacio de oración, nos disponemos para recibir con fe, en gracia, la Santa Comunión.

0: formulamos con fe la oración de los hijos de Dios, esa bella oración, la oración perfecta que ha brotado de los labios de Jesucristo.
1: Padre nuestro
0: que estás en el cielo, santificado sea tu nombre. Venga a nosotros tu reino. Hágase tu voluntad en la tierra como en el cielo. Danos hoy nuestro pan de cada día. Perdona nuestras ofensas, como también nosotros perdonamos a los que nos ofenden. No nos dejes caer en la tentación y líbranos del mal.

0: Bendito, alabado y adorado sea Jesús en el Santísimo Sacramento del altar.
1: Sea para siempre bendito, alabado y adorado.
0: Bendito, alabado y adorado sea Jesús en el Santísimo Sacramento del altar.
1: Sea para siempre bendito, alabado y adorado.
0: Mi Jesús sacramentado, mi dulce amor y consuelo.
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0: Señor, te damos gracias por tu presencia en la Sagrada Eucaristía. Y nos postramos ante ti porque queremos recibirte dignamente en la Sagrada Comunión. Ven a nuestro corazón, Jesús Eucaristía. Llénalo de tu presencia, de tu gracia. Dispón nuestra vida entera para recibirte con fe, esperanza y caridad en las especies del pan y del vino, en la Sagrada Comunión, en el pan consagrado. Jesús Eucaristía, te adoramos, te glorificamos, te damos gracias porque estás en medio de nosotros siempre. Jesús, verdadero Dios, verdadero hombre, has querido perpetuar tu presencia en medio de nosotros a través del sublime sacramento de la Eucaristía. Recibe en esta noche nuestra adoración, nuestra acción de gracias, nuestro arrepentimiento sincero por nuestros pecados, el deseo sincero que tenemos de ser mejores en ti, de vivir a la luz de tu mirada. Bendícenos, Señor, y que tu presencia eucarística que vamos a recibir en esta noche nos fortalezca, nos anime y nos conceda la fuerza para dar testimonio de nuestra fe con palabras, pero ante todo con obras de amor, obras de misericordia, obras impregnadas de tu evangelio. Amén.
1: Amén.
0: Este es el Cordero de Dios que quita el pecado del mundo. Dichosos los invitados al banquete del Señor.
1: Señor, no soy digna de que entres a mi casa, pero una palabra tuya bastará para sanarme.
0: Gustad y ved, qué bueno es el Señor, dichoso quien se acoge a él.

Alma de Cristo, santifícame. Cuerpo de Cristo, sálvame. Sangre de Cristo, embriágame. Agua al costado de Cristo, lávame. Pasión de Cristo, confórtame. Oh mi buen Jesús, óyeme. Dentro de tu llagas, escóndeme. No permitas que me aparte de ti. Del maligno enemigo, defiéndeme. A la hora de mi muerte, llámame. Y mándame ir a ti para que con tus santos te alabe y te bendiga por los siglos de los siglos. Amén. Muchas gracias a todos los que se han hecho partícipes de este espacio de oración, de esta liturgia.